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1: 10:05 p.m.
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1: Las 0 horas con 46 minutos.

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1: 5 de la madrugada, con 3 minutos.

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3: Bienvenidas y bienvenidos. ¿Cómo le va? ¿Cómo está usted? Muy buen día, un placer, un gusto, un agrado saludarles en esta mañana de este viernes 26 de junio de 2026, último viernes del sexto mes del año. Impresionante cómo se nos va junio, ¿eh? Fin de semana largo, a propósito ya a puertas del mismo. El lunes es feriado, recordemos, Pedro y Pablo. Saludos a esta hora para todos ustedes. Gracias por estar en la sintonía de Chilena del Maule. 6 grados a la temperatura a esta hora de la mañana. Los cielos mayormente nublados. Una máxima de 16 se pronostica para esta jornada acá en la zona de Valle de la Región del Maule. Iloca está con 7 grados. También los cielos mayormente nublados. Costa Curicana. Constitución y Dos Pellines. También los cielos mayormente nublados. 8 grados a temperatura del momento. Peyú, Curaní, Pechoveyén, mucho frío, 4 grados a esta hora de la mañana la temperatura, los cielos mayormente nublados también en la costa de la provincia de Cauquenes. En zona de Valle, San Javier está también con 4 grados, mucho frío en esta mañana, los cielos mayormente nublados. Pencahue, 5 grados con cielo nublado y neblina a esta hora de la mañana en el sector. Curicó y Molina, 2 grados, mucho frío en la zona norte de la región del Maule. Los cielos mayormente nublados en esta mañana. Esa es la configuración del tiempo entonces en esta jornada con respecto a lo que es entonces el viaje geográfico que realizamos por nuestra linda región del Maule en lo que a temperaturas, el tiempo y condición de los cielos refiere. 24 minutos, nos separan de las 8, 24 para las 8, línea de WhatsApp disponible, más 569-4901-7950. Le recuerdo, más 569-4901-7950. Ahí está la línea de WhatsApp disponible para que usted nos haga llegar algún datito, alguna información en esta mañana. No está tan fría la mañana en la capital de la región del Maule, ciudad de Talca, desde la cual entregamos esta emisión para todos ustedes. Vamos a las callecitas de Talca. Nuestro amigo Malandrín está por ahí recorriendo desde muy, muy temprano lo que es entonces las diferentes vías, tanto de Talca como así también de San Rafael. Veamos dónde está en este minuto. Bienvenido, muy buen día. ¿Qué nos cuenta? Lo escuchamos.
4: Don Elía, buenos días.
3: Muy buen día.
4: Bendiciones para usted.
3: Muchas
4: y
3: gracias,
4: para
3: pues.
4: Su familia. Para todas las damas, para todos los caballeros. Los querubines de Molina, don Esteban Bravo, que gracias a Dios está bien, y las de Angola, con sus lindos mensajes. Y el gruñón de Carreñín. Oiga, don Elía, está poniendo barata recién una neblina, porque en la mañana no había neblina. Ahora se está poniendo barata la neblina. Y yo creo que se va a poner bien espesita, bien barata. Y de a poquito, de a poquito se está poniendo barata esta condena. Así que eso podemos
3: ver.
4: Y no se nos olvide que en la carretera, en el kilómetro 240, 238 de sur a norte, están trabajando en el costado oriente. La pista poniente está habilitada.
3: Yeah.
4: Eso no va. Ya, está todo muy bien señalizado. Esta empresa se las trae. Nada que es como los. Eso quiso decir, esos chinos tontos que no saben hacer nada, toda la pacotilla. Eso fue lo que quise decir con él. Que estén bien, chao. Malandrín, el más coincidente, el más informativo, y ahora que está el idioma chinito.
3: Muchas gracias a nuestro amigo Valandina. Bueno, ¿qué queda para quienes contratan a esas empresas extranjeras? ¿Eh? 22 minutos, se nos separan de las 8, 22 para las 8. Buen entendedor, pocas palabras dicen por ahí, ¿eh? Muchas gracias a nuestro amigo Malandrín. Entonces, niebla a esta hora de la mañana en algunos sectores de Talca, trabajos en la ruta 5 Sur, sector norte de Talca. La de sur a norte para que usted transite con bastante cuidado, mucha precaución. Está muy bien señalizado el sector, por lo tanto, este pasadito Talca vaya disminuyendo la velocidad porque se va a encontrar precisamente con estos trabajos, ¿ah? Pasando Talca hacia el norte, ¿ah? Nos referimos. Gracias a nuestro amigo Malandrín que nos entrega información a esta hora de la mañana, deseando un muy buen día, un excelente viernes, ¿ah? Estamos en esta edición de titulares, estamos en Talca, en Molina, en la zona centro-sur, frecuencias en el aire para estar más cerca de usted. En el plano nacional, nuestro país, Chile, envía misión humanitaria a Venezuela tras terremotos. Máximo Pavés encabezará el operativo. gobierno confirmó el envío de una misión humanitaria a Venezuela. Ya se encuentran seguramente allá tras los dos terremotos que afectaron el país durante la jornada del miércoles y que hasta ahora dejan un saldo de al menos 188 personas fallecidas y más de 1.500 heridos. Subió notablemente a propósito, ¿eh? Información de hace algunas horas sobre los 200 personas que se han encontrado en los escombros, en las ruinas de lo que dejó específicamente este terremoto. La delegación es encabezada por su secretario del Interior, Máximo Pavés, quien viaja junto a un grupo de rescatistas especializados y un representante del Ministerio de Relaciones Exteriores para colaborar en las labores de emergencia. Durante la tarde del miércoles, recordemos, Venezuela fue sacudida por dos fuertes terremotos ocurridos con pocos segundos de diferencia. El primero alcanzó una magnitud de 7,2 grados y tuvo su epicentro a 21 kilómetros al oeste de Morón, en el norte del país. Apenas 39 segundos después se registró un segundo sismo de magnitud 7.5 en una zona cercana. De acuerdo con el último balance entregado por las autoridades interinas venezolanas, la emergencia ha dejado una importante cantidad de personas fallecidas y muchas lesionadas. Nuestro país está a esta hora presente en Venezuela llevando ayuda humanitaria con respecto entonces a la difícil situación que vive el país, golpeado precisamente por lo que es, recordemos, el estado en que lo dejó el presidente, quien desde ya fue sacado prácticamente de su sillón presidencial en su momento. Se encuentra con muchas falencias, muchas necesidades, y para peor esto del terremoto, obviamente, o dos terremotos, complica aún más la situación. 20 minutos o nos separan de los 8, 20 para los 8. Servicio Nacional del Consumidor, Cernac, recordemos. Estos días ha iniciado una masiva fiscalización a malls chinos en Chile. Multas podrían superar los 21 millones de pesos. Recuerde que usted puede contar con un permiso laboral para vacunarse. Así puede pedir mediodía de trabajo para recibir la vacuna contra la influenza. Hay bastante preocupación con respecto a este tema porque la cantidad de personas vacunadas muy baja a nivel nacional. Eso sí, han destacado comunas acá en la región del Maule con altísimos porcentajes. Un ejemplo precisamente para nuestro país con respecto a lo que es la preocupación que hay, como así también la responsabilidad de muchas personas en vacunarse. Hay muchos que lamentablemente a nivel nacional no se han vacunado contra la influenza. Para utilizar el derecho de permiso laboral, los trabajadores deben cumplir con dos condiciones: informar la solicitud a su empleador con al menos dos días de anticipación y presentar posteriormente un comprobante que acredite que la vacunación fue realizada en la fecha indicada. El objetivo es facilitar el acceso a la inmunización y evitar que los horarios laborales se conviertan en una barrera para recibir las vacunas recomendadas durante este tiempo de invierno. Estamos en esta edición de titulares, 18 para los 8, 18 minutos, o nos separan de los 8. Estamos en esta edición de titulares en Chilena del Maule. Por acá aparece el mapa de las encerronas y portonazos en la región metropolitana, en las autopistas y comunas, que son puntos críticos. La trágica muerte de un menor revivó la preocupación. Terrible, terrible, nos ha golpeado fuertemente de este niño, que prácticamente se ha constituido, justamente como lo ha señalado los entes judiciales, en un homicidio. Quedamos con esta información que ya habíamos adelantado algo: más de 1.000 rescatistas llegan a Venezuela y China ofrece apoyo para la reconstrucción. Equipos de Estados Unidos, México y Chile, entre otros, ya arribaron. Está la cantidad exacta de personas fallecidas: 235. 135 personas muertas en lo que es este desastre natural, 4.300 los heridos. Como también ocurrió en su momento en nuestro país, quienes se aprovechan, cero sensibilidad, saquean locales de zonas afectadas por terremotos. Terrible, ¿eh? Lo que usted vio en Chile, en videos, gente sufriendo la desgracia y otros robando. Lo mismo pasa en Venezuela. Estados Unidos despliega aviones y buques para apoyar. Faltan 17 minutos para los 8, 17 para los 8. Vamos con más noticias, con más información. El difícil camino al 6%, los empleos que se deben crear para cumplir la principal meta laboral del gobierno. La pregunta es: ¿gas natural o electricidad? Estudio revela qué tipo de calefacción conviene en las ciudades de Chile. Tras aprobar la idea de legislar la batalla que viene por el plan de reconstrucción y las concesiones que se alistan, la iniciativa avanzó en el Senado. Estamos a esta hora junto a ustedes en esta emisión de Titulares. El Tribunal Constitucional no puede ser una tercera cámara. Escala disputa por escuelas protegidas. Edwards y Proboste protagonizaron un duro intercambio. La propuesta de Belolio de revisión de mochilas traspié en el Tribunal Constitucional. La alerta del gobierno. Incluye el terremoto en Venezuela. Estos son los sismos latinoamericanos de mayor magnitud en el siglo XXI. El Senado de Santiago se declara incompetente para conocer causa Democracia Viva. Volverá a Antofagasta. La decisión fue adoptada tras audiencia de hoy. Visita sorpresa de Arrau a paso los Libertadores. Se revela serie de deficiencias. Hay baja presencia de unidades caninas. Despidos, sumarios y hasta posibles delitos. Lo que arriesga Taller tras el lapidario informe de Contraloría. ¿Hay que presentar las pruebas, pues, señores? Presentan las pruebas. El río suena, dicen por ahí, porque vía nos trae, ¿eh? Claro, echarle agua. Muestren las pruebas, están. 15 minutos, no se paran de las 8, 15 para las 8. Mujer insulta al presidente Kast y termina aprehendida. Tenía orden de detención vigente, imagínense. Andaba libre por las callecitas y las veredas de la Araucanía. 14 para las 8, 14 minutos, o nos separan de las 8. Menores haitianos, Wolf insiste en que no es sobre reacción cuando hablamos de niños. La ministra defendió la respuesta del gobierno. A propósito, de esta información tremendamente sensible también relacionada con niños. Dice por acá otra noticia en... el diario Las Últimas Noticias, que también revela una situación bastante compleja con respecto a haitianos que estarían dentro de lo que es entonces esta grave situación que se está viviendo con respecto a niños desaparecidos que supuestamente llegaron a nuestro país y de muchos de ellos no se conoce el paradero. Por acá la información relacionada con aquello, que es muy, muy lapidaria con respecto a la situación que se está viviendo. Estoy buscando la información relacionada con ello, y lo cual de alguna manera revela la delicada situación que se vive en nuestro país, donde la Fiscalía acusa a dos haitianos de tráfico de menores. Cobraban 3 millones de pesos por traer a cada niño. Eran dueños de agencias de viaje y quedaron en prisión preventiva. El monto lo pagaban los padres de los niños, quienes ansiaban reencontrarse. En este caso, reencontrarse con sus hijos. Aparecen dos de ellos, Jan Chevy Dormeus, a la izquierda, y Ezequiel Romy. Esta es la fotografía, ¿eh? Precisamente la posición que ocupan en la tribunal. 12 minutos, son los separan de las 8, 12 para las 8. Estamos en esta edición de titulares en Chilena del Maule. Australis, las claves del fallo que anuló el millonario pago de Quiroga y lo que viene. El escenario queda abierto. Cierran el centro de detención Alligator Alcatraz, símbolo de la campaña de deportaciones de Donald Trump. Que acusa a Harvey Weinstein de violación, desiste de ir a un cuarto juicio y juez da por desestimado el caso. Investigan amigas de víctima de secuestro, fue raptada cerca del Congreso. Ambas estuvieron reunidas por 4 horas antes del suceso. Homicidio y secuestros, nueva expulsión de extranjeros, iban 743 en la era Kast. Tenían como destinos Bolivia, Colombia y Ecuador. Damnificados del Olivar buscan impedir la entrega de viviendas falladas. Aquí se construyen hogares, se señalaron textualmente. Estamos en esta edición de titulares en Chilena del Maule, en la zona centro-sur, en Talca, en Molina. Frecuencias en el aire para estar más cerca de usted. noticia, precisamente también aparece en otro medio de comunicación, escrito. El presidente José Antonio Kast tuvo tensa discusión con la madre de un menor en Villarrica. El hecho ocurrió cuando el mandatario se acercó a un grupo de personas que estaban esperándolo en las calles de la comuna. Estamos en esta edición de titulares en Chilena del Maule. Gobierno concretó envío de ayuda a Venezuela. Anuncio, dice, este viaje de su secretario Pavés a Caracas. Ya se encuentran allá a propósito, ¿no? Con más información, Roberto Garrido es el nuevo fiscal regional del Biobío. Asume funciones el 3 de agosto. Abogado quien se desempeña como fiscal regional de la Araucanía, cargo que tiene desde el año 2021, fue designado por el fiscal nacional Ángel Valencia. 10 para las 8, 10 minutos, solo se paran de las 8, caso convenios, tribunal de Santiago devuelve causa Democracia Viva, Antofagasta, y abre nuevo conflicto de competencia. La decisión respalda la postura de la Fiscalía Regional de Antofagasta y podría terminar siendo resuelta por la Corte Suprema. Turista fue atacado por jauría de perros en Cerro Concepción de la Quinta Región. El municipio logró vacunar a uno de los canes y una vecina asegura que son pacíficos. Encuentran cadáver en Putaendo en medio de búsqueda de joven de 17 años desaparecido. Dos detenidos. El adolescente se encontraba desaparecido desde el martes en la comuna de Santa María. Campillay dice que proyecto para indultar a uniformados condenados por estallidos sociales, una forma de venganza. La senadora advierte que la iniciativa del Partido Nacional Libertario estaría vulnerando el Estado de Derecho. Faltan 9 minutos para las 8, 9 minutos para las 8. Llamó poderosamente la atención algunas declaraciones, ¿ah? La gente ocupa cargos tremendamente importantes. No solamente en la mirada de nuestro país, sino que también a nivel internacional hoy en día con las redes sociales y todo aquello. Familia pide ayuda para encontrar a joven de 15 años desaparecida en Catapilco. Amelia Leiva fue vista por última vez el pasado 23 de junio. La investigación quedó en manos de la Brigada de Ubicación de Personas Metropolitana. Primera víctima de tour delictual que terminó con muerte de niño de 12 años. Si hubiera resistido más, dice. De acuerdo a los antecedentes, el hombre fue asaltado mientras cargaba combustible en una estación de servicio Shell ubicada en Avenida Eyzaguirre. Incendio y vulcanización de Puerto Montt alertó a 6 compañías de bomberos. La emergencia se produjo la tarde del jueves en la avenida Presidente Ibáñez con calle Circunvalación. Las rachas de viento incrementaron el alcance del fuego. El gobierno concretó quinto vuelo con 62 ciudadanos extranjeros expulsados. El director nacional de migraciones, Frank Sauerbaum, reportó que desde que inició el actual gobierno se han concentrado y concretado 743 expulsiones por la vía administrativa. Con 8 para las 8, 8 minutos para las 8, Rabat confirmó que el gobierno estudia modificación de edad en ley de responsabilidad adolescente. Ministro de Justicia confirmó que se analiza la opción. Es una cuestión seria que debe analizarse también con mirada de reinserción, señaló textual. Mantienen en prisión preventiva a exalumno por homicidio de inspector y ataque a estudiantes en colegio de Calama. La defensa intentó suspender la audiencia para incorporar nuevos antecedentes médicos, pero la solicitud fue rechazada. Por atentado en la comuna de Lautaro, Pelentaro, Yaitul y 4 comuneros fueron declarados culpables por secuestro, incendio y hurto. El hijo menor de Héctor Yaitul también será condenado por el delito de porte ilegal de armas. Sentencia será dada a conocer el próximo lunes 13 de julio. Estamos a esta hora junto a ustedes en esta emisión de titulares, 7 para las 8, 7 minutos. Nos separan de las 8. Adulto mayor murió en Castro tras cortarse la pierna con motosierra. El incidente se produjo la tarde del martes tras la denuncia de familiares. Personal del Servicio de Atención Médica de Urgencia, SAMU, constató el deceso de la víctima de 70 años. 5 damnificados tras incendio que destruyó vivienda en San Pablo. La emergencia fue reportada cerca de las 6:30 horas de la mañana, cuando vecinos alertaron sobre un incendio en una vivienda situada a 8 kilómetros de la comuna. delincuente ataca con un hacha a carabinero para evitar ser fiscalizado en Río Negro. Durante el incidente, un carabinero efectuó un disparo al suelo como medida disuasiva, lo que permitió finalmente controlar la situación. 6 para los 8, 6 minutos para los 8, 96 familias esperan por proyecto habitacional abandonado desde el año 2021. Comité de Vivienda Mi Nuevo Hogar llegó hasta dependencias del Serviu para obtener respuestas en torno a fechas para el inicio de obras en terreno del Cerro Larraín. Anteproyecto presentaría serias deficiencias. Estamos en esta edición de titulares. Estamos en Chilena del Maule, en la zona centro-sur, en Talca, en Molina. Frecuencias en el aire para estar más cerca de usted. O relacionado a Venezuela específicamente, avión de la Fuerza Aérea de Chile, FACH, aterriza en Venezuela con bomberos para apoyar en labores de búsqueda y rescate. La pregunta es, ¿cadena perpetua? Las penas máximas que arriesgan los delincuentes que mataron a niño en Encerrona. 7 años de cárcel para ex primera dama surcoreana que recibía regalos de lujo a cambio de favores. Ya se cumplen las leyes, ¿ah? Se cumplen las leyes. Cárcel. 7 años de cárcel para esta ex primera dama surcoreana que recibía regalos de lujo a cambio de favores. Se cumplen la ley. 5 minutos para las 8. 5 minutos nos separan de las 8. Más información. Por 5 segundos de fama, entre comillas, aparece abogado Claudio Rojas, arremete contra supuesta expareja y mega. Ordenemos la cuenta, el peso de las deudas y los contratos arcaicos. Presionan específicamente al gobierno. Estamos en esta edición de titulares en Chilena del Maule, en la zona centro-sur, Talca y Molina. 403.000 vehículos saldrán de la región metropolitana este fin de semana largo. Hay peaje a Luca en carreteras. La ONU estima que 6,76 millones de personas estarían afectadas por terremotos en Venezuela. Casi que era malo, aparece entre comillas. Matías Asler recordó burlas que sufrió en su infancia por tener los ojos azules. Para todas las noticias, ¿eh? Argentina vuelve a estar de moda, crece llegada de turistas y destaca la visita de los chilenos. Mundial eleva denuncias por violencia intrafamiliar y expertos encienden alertas. Prevenirlo es impopular, dicen. Tuvo solo 3 años en la cárcel por comercio sexual infantil. Abogado enfrenta otra denuncia por abuso. Tienen arresto domiciliario a uno de los menores que por robo con homicidio de adulta mayor en Coronel. Es devoto de la Virgen del Puño, dice Poduje, alude a Quirós por recortes en encuentro empresarial. Carabinero en retiro, dispara a ciclista en medio de conflicto vial en Santiago y se autodenuncia. Le habría andado sobre durante tramitación de reforma notarial, conservador Suet declaró en caso Flores. Sintonía de Chilena del Maule, ya luego estamos junto a Luis Sebastián Bielma en la mañana chilena. No se separe de nuestra sintonía.
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0: ¿Cómo le va, don Elía?
1: Buen día, don Luis. Un agrado saludarle a usted, don Abraham.
0: ¿Cómo dice?
1: Oye, me escucha, le estaba saludando a usted o don Abraham.
0: Ah.
1: Oye, esta presentación le recuerda a usted su pasado, ¿eh?
0: Oiga, qué manera en neblina, no sé si es por allá, ¿eh?
1: Por acá por Talca, en algunos sectores, Luis, sí.
0: Acá hay mucha neblina en la comuna de Maule, ¿eh?
1: Sí, mira, hacia el poniente de Talca se nota bastante niebla a propósito.
0: Son las 8:10, 8:10. Sí. Oye, ya estamos comenzando otra edición, la última de la semana de La Mañana Chilena, que va hasta las 11 días, ¿verdad?
1: Sí, señor.
0: Sí, señor.
1: Sí, señor.
0: Sí, señor.
1: Y se nos va junio en este fin de semana largo. El martes ya terminamos junio y entramos a julio. Sí. Llegamos a la mitad del año.
0: Como se fue junio.
1: Sí,
0: ¿ah?
1: Sí.
0: Decía que la segunda quincena de junio de caer agua. Pero que vamos a tener que empinarnos para no tomar tanta agüita para.
1: No, sí, que en julio viene.
0: Ah, en julio viene.
1: Sí,
0: ¿ya?
1: Señor. Llegamos a la mitad del año, ¿eh?
0: Hombre, ¿qué vamos a hacer con tanta agua?
1: Hay que arreglar los tranques. Agua. Hay que arreglar los tranques para acumular agüita. Irse preparando, ¿eh?
0: ¿Usted sabe cómo se dice inundación en japonés?
1: No, señor, ¿cómo se dice?
0: Tanta agua.
1: Tanta agua.
0: 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A esta hora, como siempre, con Elías Mena, Mauricio Gallegos, la señorita Carolina Fernández, don Abraham, un amigo Luis Sebastián Bielma, les saludan esta mañana, aquí en este dial, 91.7 en Talca FM, 92.1 en Molina FM, 1090 de la amplitud modulada AM, 1570 AM, en toda la región del Maule, lo escuchará, y también para todo el mundo. Que nos escuchan allá los japoneses, ¿eh?
1: Sí,
0: los chinos,
1: justamente.
0: ¿Eh? Nos escuchan los ingleses, ¿eh? Los europeos en general, ¿eh? Y todo, incluso los españoles.
1: También.
0: ¿Eh? Oye, a través de
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0: www.le.cl.
1: Ya, con todas estas presentaciones, sí, no querimos más.
0: Exacto. Oiga, nos llegó un agradecimiento por acá desde República Dominicana.
1: ¿Qué dicen?
0: Dice Juan Luis Guerra, dice nuestro amigo cantante, nos agradece el saludo que le enviamos el otro día para el Día de San Juan.
1: Ah, ya, perfecto. Ah, sí. Juan Luis Guerra, dice, haría, Juan y Luis, pues, ¿ah?
0: Claro.
1: Oye, Juan, ¿y haría las pruebas de San Juan o no?
0: Le vamos a preguntar, a ver, don Juan Luis Guerra, ¿hizo las pruebas de San Juan o no? A ver que nos conteste por acá por el WhatsApp.
1: Ya.
0: Oye, yo las hice, ¿ah?
1: ¿Eh? Salió la peluda.
0: Sí, así que me va a ir bien este año, ¿ah?
1: Así se seguiría al otro lado. ¿Eh?
0: Sí. Bueno, este año me compraré otro fondo, ¿ah?
1: Ay, y me dije que me dijeran que el enemigo
0: te guerra. Voy a pasar por el bucho.
1: No diga nada que va a llover, no va a llover.
0: No, nada. Nada.
1: Capaz que llame el viejo.
0: No, mire. 22. Mire, mire. Ah. Aquí lo tenemos.
1: No le puedo creer.
0: Sí. En su sintonía,
1: este
0: en su
1: día. Madruga para aparecer. ¿Ah?
0: Sí. Como mucho, ¿eh?
1: Mucho,
0: como mucho, ya, pero bueno. Hay que tener paciencia nomás, lo escuchamos por acá, bienvenido.
1: ¿Qué es lo que dice nuestro veterano del 79?
2: Don Luis, Don Abraham, eso. Pajarito y el otro caballero.
0: Mira.
2: Oh. Ya lo había saludado porque soy caballero, ¿no? Oiga, don Luis, yo quiero contarle algo y usted me va a entender, déjeme que le cuente y usted me va a entender.
1: ¿Mm? Ya, cuente
2: como
1: nomás.
2: Don Claudio el otro día dijo que este caballero, el otro que le digo yo,
1: ¿mm? Ya.
2: Se casó apuradito. ¿Te sabes por qué? Y yo apenas supe
1: esa noticia, yo
2: claro. Lo llamé, pues, ¿ah? Usted sabe que los padrinos son los segundos papás de los
1: claro,
2: ¿verdad? ¿Qué
1: me dice?
2: Y yo lo llamé al tiro, diciéndole, compadre, ¿cómo está? Yo quiero que, ser padrino de ese bebé y todo eso. Y me dijo un no rotundo, así, bueno.
1: Ya no. Está interesado.
2: Yo le dije, pucha, don Elías, mire, conmigo no va a pasar hambre, por lo menos va a tener el pancito para el desayuno, para el almuerzo, para la once.
0: Dame paciencia,
2: y bueno, y algo
0: señor.
2: Más traerá por ahí para el pancito, pero como somos amigos, yo quiero ser el padrino, y no. Usted, don Luis,
1: se interesado este gallo.
2: Amigos de él y son compañeros de trabajo. Convence lo que Valentín es un buen prospecto, como dicen por ahí, es un tipo intachable,
0: postular algo,
2: buenos valores a esa criatura y todo, y acá nada
1: chuta, pues, no se le lía, tiene un padrino que tiene plata, yo creo.
0: Fija, Luis,
2: amigo,
0: que hay que tener paciencia.
2: Mena.
1: Oiga.
2: Así que yo estaba contento, yo voy a ser padrino, vamos a hacer una fiestecita y toda la cuestión. Nada, yo le digo porque don Claudio dijo que se había casado curadito porque había algo parece por el medio. Nah. Y que yo esta es la oportunidad de ser padrino,
0: porque
2: ya puedo ser padrino, ayudar a criar esa criaturita. ¿Usted entiende, pues, don Luis? Y este caballero, nada. Así que creo que la relación entre Chile y Venezuela es tan mala. Así que ese es mi comentario hoy día, contra el otro, el innombrable, ese caballero que no quiere que sea padrino de ese niñito o niñita, lo que sea, me da lo mismo, ¿eh? Pero bueno, así son las cosas, uno cuanto más cree.
1: No le traiga más pan ni huevo.
0: Claro, se acaba el problema.
2: No está bien. Ya, que estén bien nomás.
0: Ya.
2: Bendiciones.
1: Gracias.
2: para todos. ¿Eh? Y ojalá
1: el padrino
2: enojado de esa decisión que tomó él y pueda darme la oportunidad de ser padrino. Ya, que estén bien. Hasta luego a todos, menos uno. Chao, Marandín, que está muy en el jardín porque quería ser padrinín.
0: Ya, ya, que esté bien.
1: Oiga, a esta altura de Elías Mena se casó apurado.
0: Claro.
1: Mejor quería ir al baño.
0: Puede ser, ¿eh?
1: Está apurado.
0: Mire, yo voy a guardar silencio.
1: Sí, después que amigo suyo le hace tremendo desaire.
0: Exactamente.
1: Creo que son mellizos los que va a tener.
0: Claro, qué manera de tener paciencia, Luis.
1: El otro creo que se lo va a haber dedicado al pajarito.
0: Exactamente.
1: Que tiene dos sueldos.
0: Claro. Ahí no hay ni qué pensar. Ni qué pensarlo. Y también tengo otro niñito designado para una persona que tiene 7 fundos.
1: No, yo no. No creo nada en eso.
0: Ahí está, pues claro, ahí está la pareja.
1: 8:17.
0: Oiga, Luis. Saludos.
1: 8:17.
0: Saludos a nuestro amigo.
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0: Le decía, saludos a nuestro amigo Héctor Flores Macaya, nos envía una fotografía del sector del terminal de Talca. Mucha niebla, muy, muy espesa por allá. Por el sector del terminal. Sector terminal, así está, nos cuenta en una fotografía por acá nuestro amigo Héctor Flores Macaya. Densa niebla, ¿eh? Densa niebla.
1: Oye, ligerito, va a mandar una foto, Marita Isabel.
3: Sí. Vengo en la primera vuelta, ya, nada que hacer. Mucha neblina, nada que hacer.
1: Ya, vamos a la música.
0: Que ya tuvimos suficiente con el primero.

0: 8:23, 8:23, estamos en esta emisión de La Mañana Chilena en este viernes 26 de junio, último viernes, últimos días del sexto mes del año a propósito, ¿eh? Algo frío esta mañana en la capital de la región del Maule, bastante niebla en algunos sectores, tanto de Talca como así también de la región del Maule, para que nuestras amigas y amigos transiten con bastante cuidado, con mucha precaución en esta mañana, Luis. En mucho, mucho frío, bastante niebla a esta hora de la mañana en distintos sectores y lugares de nuestra zona territorial maulina. Ya tendremos el contacto específicamente con Luis Sebastián en esta mañana. A ver, por acá Isabelita nos hace llegar fotografías de la situación que se vive por Ruta 5 Sur, bastante niebla en esta mañana. Nos hace llegar videos, mejor dicho, videos de lo que es específicamente la situación que se vive a esta hora de la mañana. A ver qué nos dice por acá. Isabelita, bienvenida, muy buen día, la escuchamos.
1: Hola, buenos días. Harta neblina desde Talca hacia el sur. Conduzcan con bastante precaución, sí, para evitar accidentes y que gocen de un lindo fin de semana. Un abrazo.
0: Muchas gracias, a ver.
1: Isabelita.
0: Así es, muchas gracias, Isabelita, que llegue muy bien al lugar al cual se dirigen esta mañana. Los videos justamente nos hablan de la densa niebla que se vive por Ruta 5 Sur en esta mañana. Transitar con bastante cuidado, con mucha precaución. Son dos los que nos entrega en esta mañana entonces con respecto a la situación que se vive por Ruta 5 Sur. Gracias, Isabelita. 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Saludos a Gloria, a toda su familia, nos dice por acá. Hola, buenos y bendecido día, don Elías, don Luis. Desearles un excelente fin de semana. Saludar a la señorita Florencia, don Panchito, señor Malandrín, don Gofren, Sanita Isabel, don José Quiñones, don Alexis Mondaca, don Patricio Valdés, don Claudio Valenzuela, don Esteban Bravo, don Iván Barrios, don Alejandro Huenul y a todos los que escuchan Radio Chilena del Maule. Desearles un lindo día, un bendecido y excelente fin de semana junto a sus familias. Con cariño de parte de Gloria, este bonito saludo, ¿eh? Y dice por acá, confía en tu camino, eres su luz y propósito. Dios guía tus pasos con amor eterno y gracia. Eres una, dice, bendición, un reflejo de su bondad. Camina con fe, sabiendo que estás rodeado, rodeada de su paz. Tu corazón es un jardín donde florecen milagros. Brilla siempre, eres amada y amado. Gracias, lindo saludo, ¿eh? ¿Y acá? Dice, no hay nada más poderoso que la oración, no hay nada más fuerte que la fe, no hay nada más grande que Dios. Cariñosos saludos para Gloria, para toda su familia, que la paz del Gloria, Señor siempre esté en su hogar, ¿eh? Ahí está Luis.
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0: Linares, Talca y Curicó.
2: Linares, Talca y Curicó, don Elías, sí, Mena.
0: Don Luis, por acá tenemos a nuestro amigo Carlitos González. ¿Usted sabe quién es Carlitos González?
2: Pues, claro, pues.
0: ¿Qué nos dice por acá, Carlito? Bienvenido. Muy buen día. Techito Amarillo nos dice nuestro amigo, ¿eh? ¿Qué nos cuenta?
3: Hola, buenos días. ¿Cómo está, Luchito? ¿Cómo está, Diego Elías?
2: Bien. Hola, ¿cómo está usted?
3: Acá, Carlito. Un abrazo. Techito Amarillo, San Clemente. Una advertencia para los conductores que vienen de San Clemente a Talca, Talca, San Clemente. Una neblina que apenas se ve, no se ve prácticamente nada. Para que ahí, la información, por favor. Ay, ¿y qué pasó con mi cuñado? ¿Se quedó dormido? Yo lo estaba llamando, pero sale apagado. Así que ahí un saludito a Mauro. Y hoy día nos estamos viendo, así o así.
0: Eso es. Gracias, Carlito. Importante información. A Ruta Talca, San Clemente, San Clemente, Talca. Mucha niebla. Transitar con extrema precaución, ¿eh? Buen ratito que nos entrega nuestro amigo Carlitos González, Techito Amarillo, como muy bien lo dice él, ¿eh? A ver.
2: A ver, ¿qué, sí, le, qué le pasó a la Anita Isabel?
0: A ver, ¿qué dice?
2: Nada que hacer, dice. Nada que hacer. Dice, a ver. A ver, Anita, dice lo siguiente.
0: Anita.
2: Yanita Isabel, ahora sí.
4: Hola, muy buenos días, don Luis Sebastián. ¿Cómo está usted? Espero bien, que pues. Se encuentre bien. Qué rico que cuando yo me coloque los fones, usted se acuerde de mí.
2: Claro, pues. Pues usted viene por la calle ahí con su carrito.
4: Bueno, y ahora sí. Le voy a comentarle algo que pasó en estos días. Tenía un despertador yo aquí que pasaba todos los días, tipo 5:25, entre las 5:25 y 5:32 de la mañana. Y se me estacionó el lunes, no sé si fue el lunes o el martes, lunes. Se me estacionó aquí, al lado fuera de mi casa.
2: Ya.
4: Pegó la parada, abrió el maletero, le dio el feroz portazo, que yo desperté, pero al tiro, pues imagínense, uno se acuesta tarde. Y la cerrullaba el busto.
2: Ah,
4: póngale, no, pues si tú dale un bus grande, es como que esos que suenan tanto, como que yo era la Mataguaya, que le llaman al bus. Y al final tuve que partir a la Contimarco, porque yo dije, si el taller de ella está en la 17 con la 4 sur, ¿por qué baja por la 15 después y baja por la 6 sur? No tengo sentido. Entonces pasé a preguntar el miércoles, le dije al caballero que quería saber esta máquina. Tengo fotos de la máquina, dije yo. Esta máquina, le dije yo, sale, ¿a qué hora sale de aquí del terminal? Porque pasa todo lo de... No, me dijo, él sale más tarde. ¿Y a dónde vive usted? En la 6 sur. ¿Y por qué me dijo para allá? No sé, pues le dije yo, pero para allá va a dar la vuelta. Entonces, si ellos bajan, si está en la 4 sur, baje por la 4 sur y tome la 13, con sentido al terminal. Pero no sé cuál es el chiste de venir a dar la vuelta para acá. Pero de feroz portazo, don Luis, 5:30 de la mañana, entonces mucho. Y ya llevo 2 días que no he escuchado la máquina, gracias a Dios, porque he despertado 6:45. Pero no es para que esté, porque todo el mundo necesita dormir, pues yo aquí tengo vecino, mi vecina al frente que está delicada de salud, la que falleció su esposo, entonces a las 5:30 es mucho. Pero ya no está pasando ya. Así que muchas gracias por acordarse de mí.
2: La Anita Isabela.
0: ¿Qué me dice? Bueno, saludos cariñosos a Anita Isabel Guerrero, ¿eh?
2: Menos mal que la Anita Isabel no tiene a cargo la bomba atómica, ¿eh?
0: Ahí sí que estaríamos mal, ¿eh? Mire, por acá nuestro amigo Sergio Vázquez nos saluda. En esta jornada nos envía una fotografía de Las Condes, ¿ah?
2: La de Las Condes.
0: Sido por allá, ¿quién nos cuenta? Bienvenido, muy buen día.
2: Buen día, Sergio.
5: Buenos días, señores de Radio Chilena, don Elías, señor Bielma, ¿cómo están?
2: Bien, bien.
5: Oiga, los llamo para saludarlos, para desearles un buen día.
0: Muchas gracias.
5: Y a la vez un buen fin de semana. ¿Ah? Que estén muy bien. Aquí estamos en la calle Capitanía con Colón.
0: Capitanía con Colón. Las Condes.
5: Viendo este hermoso día que vamos a tener acá en Santiago. Vamos a tener, yo creo, unos 20 grados. Así que todo bien. Buen día para ustedes y un gusto escucharlo. Seguir
2: buen
5: escucharlo.
2: Día.
0: Muchas gracias, don Sergio. Mire por ahí,
5: señorita. Gracias por estar ahí. Que estén bien, buen día.
0: Cariñoso saludo para usted, don Sergio, y para su señora. Ahí está, cerquita, Luis, el barrio, la capitanía que se llama, ¿eh?
2: Sí, güey.
0: Amigo, la comuna de Las Condes.
2: Saludo a nuestro amigo ahí, don Sergio sí, Vázquez, ¿eh?
0: Sí, afectuoso saludo para él, para su señora, para toda la familia. Y gracias por estar con nosotros, ¿eh?
2: Hagamos el alto y volvemos.
0: Sí, don Lujo.
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0: La negra tiene tumbado y no camina de lado. Oye, hace frío en el día, pero no tanto como otros días.
1: No, como ayer, por ejemplo.
0: Claro, sí, no, ayer hizo mucho más frío, de todas maneras.
1: Sí, hace menos. Menos.
0: Me ha mandado el chofer del bus una foto de la Anita Isabel, a lo lejos la veo entre la neblina. 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
0: Oye, don Elías, ¿qué es lo que tiene por ahí?
1: Tengo por acá a nuestro amigo Malandrín. Escuche bien, vamos con él.
0: A ver, don qué dice.
2: Luis y don Elías.
1: Sí.
2: Grabé este audio.
1: A ver. ¿Mm?
2: Eso de que julio se viene mucha agua, que poco menos que vamos a andar en Pinadito para tomar.
0: Qué bueno.
1: Agua. Eso lo dijo el Lucho, ¿ah?
2: Sí, tengo que no llueva.
0: Vea, ¿quién lo dijo?
2: Don Luis, ahora entiendo por qué se casó tan apuradito. Ya. Ni me invitó nada. Ahora entiendo.
1: No. ¿Mm?
2: Tenía su domingo 7, pues como dijo don Claudio.
1: No es el hipódromo.
2: ¿Mm? Y yo estoy mudo enojado en el
1: caballo. Caballo, que gana, repite, ¿no?
2: Porque no quiere que sea pairino yo. ¿Eh? Pero ya me lo voy a pillar por ahí. Lo voy a pillar en el desierto, en vez de darle agua, lo voy a darle sal.
1: Mire.
0: Imagínate, y charqui para que coma.
1: Claro.
2: Ya, que estén bien.
0: Para que le desee.
2: Don Luis y el caballero innombrable. Chau.
1: Oiga, acá nos envía un video, Luis, a ver qué nos dice con respecto a este
2: audio. Don Luis, don Elías, pajarito y don Abraham. Les mandé ese videito, así está para el milagro. Hay una neblina específica. Le mostré una de las curvas peligrosas ahí donde me tomé el otro día con la máquina otra grandota. Bueno, voy tranquilo, despacio. Y hay un crédito por aquí nomás. En el milagro arriba tiene que haber menos. O está ni para arriba ni para abajo, o está menos uno. Pero hay un crédito, está el agua. Ya que estén bien.
1: Ya.
2: Ex amigo.
1: Pórtese bien.
2: Ya, pero no se
0: lo oye, amigo mío.
1: Mira, espere, con respecto a ese. A esa imagen, Luis, espere.
2: Que estén bien.
1: Mira. Chau. Ya, y acá.
2: Así ando de arrigadito por acá, porque yo ando con las ventanas abiertas.
0: ¿Quién es ese viejito que me mandó ya?
1: ¿Qué cree usted?
2: El agua acá.
0: Mire.
1: Igual ando la película.
2: Ya, que estén bien los malandrines.
0: No, mire.
2: En este último video estoy en el milagro, pero la neblina, pero es muy, muy espesa.
1: Ahí se ve.
2: Ya estoy llegando al milagro ya.
1: Apenas se vea, ¿eh?
0: Sí, oye, Elía.
2: La neblina muy espesa y hace mucho frío. Y ahí ando con mi gorrito. Mi gorrito.
0: Oh, anda como decía que andábamos nosotros.
1: Claro.
0: Paridad, claro. Y el bastoncito va al lado del pan francés.
1: Eso. Mire.
0: Les mando una foto.
1: Oye, pesa la neblina.
0: Estos gallos solo caen en su propia
1: solito,
0: medicina.
1: Pues ve.
0: Mire, la este sí que es viejito, mire.
1: La publicó a nivel nacional,
0: con,
1: parece.
0: Parece con un traje de esos de oso, de la monga de la Fitalo. De los osos que acompañaban a la monga. Mire, anda con un cuello, anda con un gorro y unos lentes comprados los chinos.
1: Claro, esos culeteados.
0: 500 pesos.
1: Culeteados.
0: Oye, claro. Mire, el bastón lo lleva aquí al lado del pan francés. Sí, ahí se ve, ¿eh? La lluvia lleva el burrito.
1: Ahora publicó la foto a nivel nacional, parece, ¿no?
0: Claro.
1: Un saludo para todos. Para todos Chile.
0: Dios mío, ¿eh? Faltan 9 para que sean las 9 de la mañana.
1: 9 para las 9. Sí. Tenemos por acá.
0: Vamos, maestro, manejen con precaución, hay mucha neblina.
1: Sí,
0: acá también, en el sector de Maule, sector Numpay.
1: ¿Eh? Sector Numpay, sector surponiente de Talca, oriente de Talca.
0: Está lleno de neblina.
1: Sí, por todos lados está la niebla. Sí, acá en el centro también, ya entró.
0: Vamos a la música.
1: Vamos con nuestro amigo Roberto, lo escuchamos. Allá. Bienvenido, Roberto.
3: Amigo mío, ¿cómo está? Muy buenos días.
0: Hola, don Rupe.
3: Ruperto, Rupe Ricky. Bueno, aquí vamos saliendo con un coleguita, uno de los verdaderos. Saludos, obviamente, para él. Aquí mi cumpita César Verdugo, el dueño, jefe, amo y señor del grupo de los patrones del norte.
0: Ay, hombre.
3: Cuando él no está, ese grupo no es lo mismo. Así que un abrazo, amigos míos, y aquí vamos a hacer hoy día por algo por la vida, trabajando como siempre, como un verdadero rico, pero viviendo como los pobres nomás, pues ya.
0: Está economizando mucho a lo mejor, pues.
3: Que tengan un buen fin de semana. Yo, de vuelta, si Dios lo permite, ya por las 9:10 de la noche vamos a estar por acá por Talca. Eso. Vamos rumbo al norte. Un abrazo.
1: Muy bien.
3: Buen día.
1: Que esté bien, Roberto. Muchas gracias.
0: Que le vaya muy bien, que le vaya bien, que le vaya bien, que le vaya bien.
1: Que tenga muy buen día. Don Roberto, a ver,
4: Panchito. Oiga, don Luis, don Elías, han tocado, porque yo ayer no estuve prácticamente nada conectado en la mañana con usted, porque como andaba con la patrona. Han tocado o tocarían el tema que escuché yo el miércoles sobre el tema de la alza de la luz.
0: Ah, de la luz. Sí, Elías, lo tocamos.
1: Según dicen, 1,54% será el alza acá en la región del Maule.
0: Y que le estamos debiendo a ellos no sé cuánta plata, yo no sé cuándo.
1: No.
0: No se lo tocamos ya.
1: Un pago que nunca va a terminar, parece.
0: Oye, ¿vamos a la música?
1: Sí, ahí estamos.
0: Vamos a la música.

0: montaña.
1: Sí, vamos, vamos, vamos.
2: Ven al sur. Mire, la Paulita hace, mire, para a que vea los fenómenos que ocurren acá.
1: A ver, ¿qué dice?
2: Impresionante, mire. Hay una neblina acá en Numpay, pero impresionante. Mire, escuche.
3: Hola, buenos días, don Luis. ¿Sabe Hola. Que lo voy escuchando en la radio? Y claro, está tupida la niebla en Numpay. Pero en Ovejería Negra quisiera ver el tremendo sol que hay. No, y es solamente Ovejería Negra porque ya después pasado ahí, el lote de Don Humberto, todo eso lleno, tapadito así como de sol. Pero para acá, para Santa Rosa, el Lavadero, tapado también en neblina. Es raro eso que en un sector
2: claro.
3: Haya sol.
2: Qué increíble. ¿A qué se Qué increíble claro, día.
1: Pequeños claros que seguramente se abren por ahí, en algunos sectores.
2: Imagínense, la Paulita Seda nos dice que aquí hasta
1: claro.
2: ¿Hasta cuánto se llama con mucho? Porque es vecina mía, con mucha niebla. Neblina en un país. Y ahí Ovejería Negra, camino a Santa Rosa Navadero, un poquito más allá. Tremendo sol.
1: Impresionante.
2: El loteo de Don Humberto y todos esos sectores. Y más allá está la neblina, pero no se ve nada.
1: La naturaleza.
2: Qué increíble, ¿eh?
1: Sí, sí, bueno.
2: Saluda a la Paulita, que vaya bien.
1: Claro. Que se abren por ahí, ¿eh?
2: Viene una buena rifa del Club Deportivo Numpay,
1: ¿eh? Sí, señor.
2: Sí, una buena rifa, así que va a estar buena la cosa para colaborar con el Deportivo Numpay.
1: ¿Eh? No se olviden.
2: Vamos, hacemos el alto y volvemos.
1: Sí, sí, sí.
2: Ya,
1: sí,
2: señor.
1: Ya seguimos.
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2: ¡Ándale, papá, por Guatón! ¡Ay, apúrate, Guatón!

0: Son las 9:14 en la radio chilena, la radio de todo, generando vínculos más cálidos en la región del Maule, ¿eh? Vamos a Orrocó.
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0: ¿Qué tiene usted por ahí, don Elías?
1: Tengo por acá don Luisa, Anita y Isabel Guerrero. Nos envió una fotografía bastante densa a la niebla en el sector oriente de Talca.
0: A ver, sí, ¿eh?
1: Escuchamos,
2: Anita. Buenos días, don Elías. Buen día, ¿cómo está usted? Disculpe que no lo haya saludado Sabe que ahora somos servidores. Ve menos que en delante. Menos, como que se tupió más ahora la niebla. Para que no hayan accidentes, porque a mí ya me da miedo ya. Hace una pese que anda pocos vehículos, pero igual, porque sabe que nos faltan los frentes. Ya, linda mañana para usted, don Elías, y para todos los auditores.
1: A cuidarse mucho. Que le vaya muy bien.
0: Que le vaya bien, Anita Isabel. ¿Ah? Oye, no se ve nada, pero yo la veo así, pero me mandaron una foto por aquí.
1: ¿Cómo la ve?
0: Un detective que tengo. Un detective privado.
1: ¿Sí?
0: Detective.
1: Detective, mire.
3: Nada que hacer, Lucho.
0: Bueno, ¿entró o no entró el pajarito a la radio? ¿Salió la camioneta roja o no?
1: Sí, salió.
0: Ya.
3: Oye, oye, no. Es Lucho, ¿cómo estás? ¿Cómo estás, Lucho?
0: Bien, pues.
1: ¿Cómo estás?
0: Oye, que usted mandó un audio de que había una camioneta roja.
3: No, es que sabe que ya es molesto. Es molesto. Tenemos dos portones nosotros frente a la radio para poder estacionar nuestros vehículos. Pero ya todos los días se estacionan, pero ya sabemos de dónde son. Es una empresa que está, era la casa de...
1: Sí, al ladito del jardín.
3: Al ladito del jardín, don Lucho.
0: Al frente, enfrente de la radio.
3: Pero no, diagonal. Más para la 1 Sur, don Lucho. La casa
0: perfecto.
3: La casa que era del señor Verdugo, creo.
1: Lado sur del jardín. Ya.
3: Oiga, ¿no? La casa esa de...
0: No, la casa donde vivía don Germán Verdugo era frente ahí a la radio.
3: Ah, ya, entonces la da al lado. La da al lado.
1: Por ahí también, ¿eh?
0: Ya.
3: Ya, la verdad que está al lado del jardín, don Lucho. Una casa
1: la
3: que estaba
1: ahí, sí. La casa colindante con el lado sur del jardín.
3: Sí.
0: Ah, ya.
3: Eso es, claro, en otras palabras. Es una empresa de telecomunicaciones, ¿eh? ¿Ah?
1: Andáis por ahí nomás,
3: me dice Lucho. Oye, es una empresa de telecomunicaciones. Entonces parece que vienen a buscar material o reuniones y estacionan los vehículos en toda la vereda ahí, las camionetas. Y ellos tienen un estacionamiento bastante amplio.
1: Sí, ¿no? Tremendo.
3: Entonces ahí me agarré con un gordito y dije, llame a carabinero. No importa, me dijo.
0: Llama.
3: Así que para que. Nada que hacer.
0: Oye, hay que, mire, ojo por ojo, diente por diente. Desinfle las cuatro ruedas, lo que hay. Nunca pasa en esta ciudad. O coloque ahí de punto fijo a la Anita Isabel, po.
3: Nada que hacer.
1: Oiga.
0: La Anita Isabel va a hablar al tiro con el gerente de la empresa.
3: Ya, ahora.
0: Tiene que hacer lo mismo usted, ¿eh? Oye, pero ¿cómo? Si hay, dice un tremendo letrero, los dos dicen.
1: Claro.
0: No estacionar. Bueno, y cuando dan los exámenes estos gallos de conducción, no estudian que no se puede estacionar frente a un portón. ¿Y cómo se llama la empresa?
1: No, sin nombre, Luis. ¿Cómo se llama?
0: ¿Por qué no?
1: No tiene nombre, si está sin letrero ahí, Luis.
0: Ah, entonces va a decir una empresa trucha.
1: No se sabe qué es, porque ni siquiera los vehículos tienen nombre.
0: Ya, entonces empresa trucha la cuestión.
1: Oiga, Mauricio.
0: ¿Ah?
1: Venga. Mire por acá, que él le manda un audio. Mire.
0: A ver.
4: ¿Cómo estáis, Mauro? Buenos días. Gusto escucharte. ¿Y por qué no me llamaste a mí, weón? Para haberle ido a ayudar al gordito, weón.
1: Carlito González ahí, ¿eh? Ah. Oye, el cuñado de Mauri, ¿eh?
0: Oye, si una empresa que no tiene nombre.
3: ¿Sabe qué? Voy a cambiar de tema. Llegué aquí y me encontraba olor a sumagao.
0: A sumagao.
1: A sumagao.
0: Hay olor a sumagao.
3: ¿Y sabe qué? Ayer dejé lavando ropa.
0: Ya.
3: En la mañana.
0: Ya.
3: En la lavadora, obviamente.
0: Ah, ¿y usted lava en la radio la ropa?
3: No, hombre. Y como llego en la noche, la llegué
0: a su casa.
3: En mi casa. Entonces la saqué a la lavadora en la tarde.
1: Ah, claro.
3: Y no hagan eso, porque se pone el ruedo.
0: Sí. Hace la sumagón.
3: A sumagón, así como a sumagao.
1: Así que. Un paradito a sumagao.
3: Yo encuentro olor así como a.
1: A sumagao.
3: Sumagao, dije yo. Elías, andáis fuerte, Elías, dije yo. No, Elías. Era yo, una polera.
0: A sumagao.
3: Así que menos mal que andaba.
0: Oye, con otro. ¿Ah? Pajarito. Pensar que antes la ropita no la lavaba el Mauri, po.
3: Ya, don Lucho. Sí. ¿Tienes por favor el.
0: Se la lavaba la abuelita, po. Le hacía todo la abuelita, a eso me refiero yo.
3: Don Lucho, usted, sí, yo quiero saber, ¿qué relación tiene usted con Bombo Fica? ¿Qué tan cercanos son ustedes?
0: No, nunca me ha gustado. A mí me encanta el Bombo Fica como humorista. ¿Eh? Las tonteras que dice fuera del escenario no me gustan.
1: A ver,
0: pero lo conozco, lo anuncié como unas 10 veces lo había anunciado en el escenario.
3: Ya. Yeah.
0: Nada más cuando yo animaba festivales.
3: ¿Y por qué tanta confianza el Bombo Fica con usted, don Lucho?
0: ¿A qué se refiere?
3: En que él sabe mucho, mire, de su vida, don Lucho. A ver, sí, queremos, mire, escuche.
0: A ver, ya.
5: 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Una avenida saliendo de La Vega tipo 8:30, 9:15, tiro para las 10 de la noche. Y no se encuentra con una ex polola que no se habían visto hace mucho tiempo. Y él la queda mirando y le dice,
0: ¡Lucho! ¡Ay!
1: ¡Lucho!
5: ¡Rosita!
1: Lucho, ¿ah?
3: Hasta el Bombo Fica lo agarraba al deseo, ¿ah?
1: ¿Sabe la historia?
3: Sabe la historia.
1: Entonces dijo, aquí
3: y después, más adelante,
0: con el Mauro.
3: Oye, más adelante se toma con el ex cuñado y le dice, ¡Toño!
1: Claro, sí. Y se ríe, ¿eh?
3: Y se ríe, ¿no?
0: Ay, Dios mío, ¿ah?
1: Oye, el Lucho tiene el prontuario, ¿ah?
0: Elías.
1: Lujo.
0: Se encuentra con el ex cuñado y le dice, ¡Carlos!
3: ¡Ah, no!
1: Ese está más actualizado, sí.
0: Claro. ¿Cómo le ha cambiado la vida al Mauricio,
1: ¿eh? Sí, mucho, mucho.
0: Antes andaba planchadito, impecable, claro. Ahora anda con la ropa
1: sumagado, ¿no? Un pajarito asumagado. Sí, aquí se nota el asumagado.
0: Claro. Creo que mientras esperaba y que le abrían el portón ahí, sí, que el guatoncito sacara la camioneta roja.
1: Claro.
0: Creo que habían como 5 perros llegaron a oler porque había olor a sumagao.
1: Sí.
0: Creo que dije, oye, parece que cayó otro guarín.
1: Ya, vale,
0: hay que revisar allá y el techo. Ah, no. El Mauro que anda sumagao.
1: Claro. Bien pasadito, ¿eh?
0: Anda bien pasada, sopa y pizza.
1: También.
0: Ya, vamos a la canción.
6: Pónganse serio, hombre.
1: Sí, pues, sobre todo.
6: Este es un programa cultural.
1: Exactamente.
6: Hombre. Cultural. Ya son las 9:23. Vamos a la música.
1: Ahí estamos.
6: Qué bueno que pudo entrar en la suma, Claudia.

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0: 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Las 9 de la mañana, con 29 minutos. ¿No necesitas un ejército o maestro? 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
3: ¡Ándale, bajá, Guatón! ¡Ay, apúrate, Guatón!

0: La mañana chilena, la mañana de todos, día viernes, estamos hasta las 11 de la mañana y nada más, ¿ah? Hoy día, pero desde las 8, faltan cuánto para que sea la...
1: 17 minutos, las 10, 17 para las 10.
0: 17 para las 10, ya pues, ¿ah?
1: Claro, buen día, 17 para las 10. 17 para las 10, Lucho.
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1: Linares, Talca y Curicó.
0: Linares, Talca y Curicó. Sí, sí, señor. Lujo. Linares, Talca y Curicó.
1: Sí, don Lujo.
0: Sí, don Herillas, ¿ah?
1: Sí, ¿qué nos dice por acá nuestro amigo Héctor Flores Macay ahí entre la niebla en esta mañana?
0: Entre la niebla.
1: Sí, niebla, señor, niebla. ¿Qué nos dice?
2: Hola, ¿qué tal? Muy buenos días, don Luis, don Elías.
0: Buenos días.
2: Don Mauricio, espero que estén muy bien.
1: Muchas gracias.
2: Oiga, todavía tengo un poco irritada la garganta. Tanto toser, tanto
0: toser. Así lo escucho, ¿eh?
2: ¿Qué tomar para esto? Sí. Voy a hacer una gárgara de tachuela con limón, que es muy buena. Ya, un saludo también grande para todos los auditores, como dije, para la pilla, para su mamá. Si pudieran programar un temita de Gloria Estefan.
1: Cantado, pues.
2: Conga. Por
1: Conga.
2: Favor. Ya, ok.
0: Conga.
2: Nos escuchamos, chao.
0: Oye, antes de ir a la canción de Gloria Estefan.
2: De la plaza.
0: Ya. Perdón.
1: Sí, ¿ah? Sí.
0: Antes de ir a la canción de Gloria Estefan, Conga. Oye, así le puse a mi perro pastor alemán, yo. Conga.
1: Conga. Mire.
0: Claro, un nombre corto, entonces. ¿Cómo se llama el perro? Conga. Ahí la gente empieza Conga. Estimados vecinos, el Comité de Seguridad Numpay está trabajando para que la municipalidad instale un paradero en la ruta K620, o sea, de norte a sur, aquí camino Viejo a Maule, que hace mucha falta. Por este motivo, parte de la directiva este sábado, o sea, mañana sábado,
1: sí,
0: desde las 3 de la tarde pasará juntando firmas de los vecinos, adultos mayores, dueñas de casa, trabajadores, estudiantes y todos quienes quieran apoyar en esta causa, para quienes esperan micro en el lugar, para que no estén a la intemperie. Bajo la lluvia o bajo la neblina, esta que está mojadora, o para el frío, ¿eh?
1: Sí, exactamente.
0: Así que hay que apoyar la directiva porque ya está listo el paradero, solo hay que llevar la firma nomás, ¿eh?
1: Nada más.
0: Hay que llevar la firma, si sí. No hay firma no hay paradero.
1: No, ¿eh? Pues, sin duda.
0: Y a todos nos puede servir.
1: Muchísimo, ¿eh? Luis, muchísimo. Independiente que tenga vehículo o no, ¿eh?
0: Claro, porque de repente usted se le echa a perder el vehículo, claro. ¿Y qué pasa?
1: Sí, pues, ahí se queda.
0: Va a comprar un repuesto, a lo mejor a Maule. O el vehículo lo ocupó, la señora fue a trabajar a Talca, o el caballero y la señora tiene que ir a Maule,
1: claro.
0: Ahí tiene que esperar el bus.
1: Exactamente, ¿verdad? Y para eso el paradero.
0: Así que hay que firmar nomás,
1: fundamental.
0: Para pasar los integrantes de la directiva. Está bien movido este comité de seguridad del IA.
1: Bueno.
0: Porque fíjese que Numpay despide las vacaciones de invierno.
1: Ah, qué bueno.
0: Con juegos inflables y muchas sorpresas. ¿Ah?
1: ¿Dónde?
0: Van a haber palomitas de maíz. ¿Ah?
1: Sí.
0: Van a haber cantante. En esta oportunidad es una cantanta.
1: Ah, ya.
0: Que es la Flor Paulina.
1: Es ella, ¿ah? Ya. Oiga, Luis, ¿y dónde?
0: Es cantanta.
1: ¿En qué parte de Numpay se va a hacer esta actividad?
0: Esto se va a hacer ahí. Invita al Comité de Seguridad a Numpay. Es totalmente gratuito, ¿ah?
1: Sí.
0: Totalmente gratuito.
1: ¿Va a pasar parte de su fondo usted ahí para que se
0: no,
1: instalen?
0: No, es más allá.
1: Ya.
0: 4 de julio, desde las 3 a las 5 de la tarde. Esto queda frente ahí. Al lado de la casona de adobe, Lía.
1: Ah, ya, Luis.
0: Esa casona emblemática.
1: Sí.
0: Mejor para que la gente se ubique frente al motel Lujuria.
1: Ya.
0: Nuestro amigo de un país se.
1: Más claro, se ubica mejor, ahí, ¿eh? Claro.
0: Claro. Así que ahí va a ser la cosa, para que ustedes vayan, digamos, con sus niños y despide las vacaciones de invierno. Po.
1: Así es.
0: Van a ver, como le digo, palomitas de maíz completito y hartas cosas ricas por ahí, ¿eh?
1: Va a estar bueno, man. Bonita actividad. Claro.
0: Así que tienen colaboración de mucha gente privada. Así que los vamos a nombrar también para agradecer, ¿eh?
1: Sí, por supuesto.
0: Para ver juegos inflables también, ¿eh?
1: Bueno.
0: Así que va a estar bien buena la actividad. Oye, toque la canción a este caballero antes que se enoje.
1: Estamos listos.
0: Después llama a la Anita y Sari y nos
1: reta. Oiga, Luis. ¿En qué fondo va a estar este fin de semana usted? ¿En cuál de los 7 que tiene?
0: Ya, no me puedo mover de mi casa porque tengo que trabajar el lunes porque usted otra vez pidió libre, puñado.
1: Claro, no es feriado, oiga, no es más libre. Oye, yo me hubiera dado toda la semana, ¿eh?
0: Oye, el día trabajó esta semana y ya pidió libre el lunes.
1: Oye, se me hizo corto.
0: No le digo yo.
1: Se me hizo corto esta semana, ¿eh?
0: Y pensar que le gana, pensar que le gana el día como 4 millones de pesos.
1: Claro. Y con los descuentos quedó en el.
0: en el pañuelo. 3 millones 900.
1: En el pañuelo.
0: Ya, vamos a la música.

0: La mañana chilena, la mañana de todos. Oye, ¿estamos listos para ir al circo, Elías?
1: Sí, don Luis.
0: Pasen a ver
1: el circo.
0: Vengan a ver el circo.
1: Sin concursos ni sorteos. Sin concursos ni sorteos.
0: Claro. Oye, ya tengo tres personas ya que van a ir al circo.
1: Ah, ya, excelente, pues.
0: Claro. Estamos regalando entradas de dobles para ir al circo, ¿ah? El circo gigante de México.
1: Exacto.
0: Buen panorama del fin de semana. Carpa calefaccionada.
1: Sí.
0: Y además, fíjese, don Elías estará vendiendo cabritas.
1: Claro, sí, voy a colocar ahí el ladito fuera para que me vea. Voy a estar de blanco.
0: Ah. Elías Mena ahí, ¿ah? Estará.
1: Sí.
0: Cabritas. ¿Ah?
1: Y el Lucho al ladito.
0: El cliente trabajó en el circo, sí. En un circo ruso.
1: Sí, señor.
0: ¿Ah? Sí, pues hace mucho tiempo.
1: Y el Luchito estará 10 metros más allá vendiendo pescado frito, ¿ah?
0: Claro.
1: Sí.
0: Oiga, yo me acuerdo cuando Elía trabajó en el circo ruso.
1: Circo ruso, sí.
0: Y lo presentaron como artista, el nuevo número artístico del circo ruso.
1: Eran otros tiempos.
0: Elías Mollini. Ah, no. Elioski Mollowski. Ah, claro.
1: Zakharitovsky.
0: Trabajó en el circo ruso.
1: Bielmoisky.
0: No, de. El Cirkovsky de Timoteovsky. Ahí trabajó Elioski.
1: Con Lusowski, Bielmoski. En la cuerda.
0: Oye,
1: floja.
0: Usted tiene que solo escribir al teléfono o al WhatsApp, 569-4901-7950, dando su nombre
1: y RUT.
0: Y el número de RUT.
1: Exacto.
0: ¿Ah? De Rus.
1: De Rus, sí.
0: El número de Rus. ¿Ah?
1: De Rus, sí.
0: Y con eso ya se ha ganado una entrada para dos personas para ir al circo.
1: Exactamente.
0: ¿Ah?
1: Importante, Luis, señalar a nuestros amigos que se ganan la entrada, porque sin concurso ni sorteo, usted manda su nombre, manda su número de RUT. Inmediatamente queda como ganador. Usted llega allá a la entrada del circo y muestra su carnet a la persona que está al interior. Entonces él va a verificar que es la persona que usted.
0: Y, y va con el acompañante, pues si son dos chavos.
1: Sí, ¿verdad? Por supuesto, son dobles.
0: Claro.
1: La entrada es doble.
0: Así que.
1: Sí.
0: Habitualmente cuando las entradas son dos, son dobles. ¿Ah?
1: Sí. Sí. Lucho ese tiempo iba acompañado, ¿no?
0: Sí. ¿Usted ha escuchado eso que dice que en la fila no se habla?
1: Sí.
2: Ah. Ahí fue cuando lo vio el Bombo Fica.
1: Claro. Y ahí dijo, voy a hacer un chiste.
2: Sí.
1: De este.
0: Claro.
1: ¿Cómo se llama la dama?
0: Que diablo, y es tan gracioso.
1: ¿Cómo se llama la dama que lo acompaña?
2: Rosita.
0: Sí, es tan gracioso.
1: Y él se llama Lucho. Voy a hacer un chiste.
0: Se tragaron, parece que ustedes se tragaron un circo.
2: Oiga, yo por eso lo veía tan seguido por allá por.
1: Sí.
2: Por Foncenter a Lucho arreglando los handy de la radio, ¿ah?
1: Claro.
2: No, sí. Todos los días se le echan a perder los handy, Elías. Le abrochaba que el Toñito le sirviera 11.
1: Ahí estamos. Sí, pues sí, yo vivía.
0: Oiga, ya.
1: Yo vivía cerca de ahí. Y pasaba cuando veía la paila al ladito fuera el blanco.
2: Claro. No, si se ríe, no, de verdad, si ahí yo lo.
1: Uy, no noto nervioso al Lucho.
2: Si ahí el.
0: Mire, ¿qué? Como dijo el papá del Elías.
1: Qué sabia frase.
0: Sé que les gusta a ellos nomás, yo digo al tiro y después dice. Uno dice algo, Elía.
1: Sí.
0: Y al tiro el pajarito, como dijo el papá del Elía.
1: No. Una, ya. Dos.
0: Claro.
1: Puede ser. Tres.
0: Al tiro cuando el pajarito sale para atrás, dice, oye, como dijo el papá del Elía.
1: Es que ustedes, Luis, no le hacen ni descuento al pajarito.
0: ¿Por qué, oye?
1: Porque se la tira toda. Le cobra todo. Hágale un descuento.
0: No le digo yo, después sale con el restaurante.
1: Dígale, mire, lo va a tirar una Mauricio, una talla, pero con descuento. Entonces se le tira más o menos suavecita.
0: Diga nomás.
1: Ya. A ver, ¿qué?
0: Que diga nomás, oiga.
1: Ya, lo vamos a colocar en la lista por acá. A quienes están escribiendo al más 569-4901-7950. Línea.
0: Falta uno todavía.
1: Sí, sí.
0: Ya. Ya, pues, ¿qué dice el pajarito, ya, hombre?
1: Cuente, don Mau.
2: Mire, anoche no hizo tanto frío.
1: Sí.
2: Ya. No estuvo tan frío como los días anteriores, pero en la mañana sí sentí frío.
1: Sentió frío.
2: Sí. Y había mucha neblina anoche temprano, ¿ah? Había mucha neblina. Me imagino que don Lucho desde su casa no veía al gallinero.
1: Por la
2: niebla.
1: Ah, sí, no se ve.
2: ¿Cuánto? ¿Cuatro hectáreas?
1: Sí, la hectárea número 6 parece que están los gallineros. Los planteles.
2: Yo me acuerdo que la otra vez, hoy, sacaron el farjo de. ¿Cuánto? El
1: fardo.
2: Fardo de paja, dijo. Voy a comprarle al Diego, dijo. No, ¿y sabes lo que hizo el lío, no?
1: ¿Qué hizo?
2: Pero mira, no, si es habiloso.
1: No, si
2: es habiloso.
1: Libro, sí.
2: Compró semillas de pasto.
0: Ailoso, hombre, ailoso.
2: Elías compró semillas de pasto.
0: Muy ailoso.
2: Y las tiró en el potrero.
1: Sí, en el fondo. Sí.
2: En el fondo, para que le saliera pasto y tuvieran que comer los animales.
1: Sí.
2: Pero los pájaros le comieron todas las semillas.
1: Claro. Lucho muy habilidoso.
2: Después andaba reclamando y los pájaros le están comiendo la semilla, el pasto.
1: ¿Cuántos pájaros? Ya han llegado pájaros, decía.
2: Claro.
1: Oye, Lucho es bien habilidoso.
2: Al final el pasto nunca salió, y los pájaros le comieron toda la semilla.
1: Ya.
2: No sea habilidoso el Lucho, ¿ah?
1: Sí.
0: Oye, mire lo que dice el pato ya.
1: Patito Valdés, buen día.
0: Dice, mire.
3: Qué mentiroso, Lelía, dice que hay que ya. Uno va para el circo allá y a uno lo dejan entrar a mí, pasaron un balde y una pala y me dijeron, vaya a hacerle aseo a los elefantes.
1: No. El patito, mira.
2: No te digo yo que le faltan tornillos a la ferretería.
1: Ya, pues oiga. ¿Usted quiere decir que le falta agua para el litro?
2: Claro.
1: Ya.
0: Por Dios, no.
2: Ya, un Lucho, ¿por qué está tan callado?
1: Sí, ¿qué le pasó?
0: Es que me mató el pato una cumbia, pero no. TikTok no lo puedo encontrar acá.
1: Ya.
0: No la puedo encontrar acá.
1: Sí, pensé que por el chiste del bombo figa se había bajoneado.
2: ¿Y por qué no tocamos la canción que mandó su amigo?
0: Oiga. De repente le mandan TikTok y uno lo abre y aparece otra cuestión.
1: Claro, eso sí.
2: ¿Y por qué no tocamos la canción que le envió su amigo, el caballero que canta?
0: ¿Cuál?
2: Es el.
0: Ah, no, estoy loco. Sí. Tóquenla el martes, miércoles, jueves y viene, lo autorizo.
2: Madre, que va a salir de vacaciones
1: el viernes. ¿Ah? Se va a perder, ¿ah?
2: Sí, de vacaciones igual está. Mira, Elías, se toma vacaciones.
1: Va a pasar acá también,
2: mira, yo te voy a decir lo que va a pasar el.
1: A ver.
2: La semana que viene.
1: ¿Qué cosa?
2: Va a estar llamando por teléfono. ¿Sí? Oye, tírate el aviso de loco. Me están escuchando ahí.
0: No puedo llamarlo porque me voy a Buenos Aires por 4 días.
2: ¿Sí? No. Va a estar escuchando el live. Oye, pajarito, me está escuchando la Juanita ahí.
0: Ya.
2: No, la Juanita, la señora que.
0: Oye, caballero, la escabeche.
1: Ya.
0: Mire, su cuñado está molestando. Mira, oye, que se ríe, se abrió el pajarito, ¿eh?
2: No.
1: Sí, el pajarito.
2: Estoy comiendo pan con miel. De abeja.
1: Miel.
0: Sí, pensar que antes comía con huevitos de campo y
1: claro,
0: todo eso.
1: Sí,
0: allá,
1: pues. Sí.
0: Ahora comiendo pan con miel y pan añejo.
1: Exacto.
2: Pero son abejas de allá mismo, oiga.
0: Oye, si ahora creo que la rendió la señora por allá.
1: Creo que el artista está, parece medio vencido, ¿no?
0: Decía la señora Elía.
1: ¿Qué decía?
0: Ojalá que me vaya bien en la feriecita aquí de Duao este fin de semana porque tengo que recibir a mi yerno.
2: Oiga, mucho. Don Lucho.
0: Mire cómo cambia.
2: Don Lucho, no, mire, yo le voy a contar algo que es verdadero.
0: A ver, cuénteme.
2: El Elía pidió permiso el lunes y martes.
0: ¿Ya?
2: Ya, de esta semana.
0: ¿Ya?
2: Y llegó el miércoles.
0: ¿Y el lunes? ¿Y este lunes, pues?
2: Ah, ya, no, pero Becky pidió permiso lunes y martes,
1: sí,
2: para hacerse exámenes médicos.
0: Ya.
2: Eso fue el motivo que dio. Y estaría conversando y me dice, uy, ayer martes venía camino de Constitución, me dijo, y estaba harta neblina, me dijo. Ay, qué bien, le digo.
1: Claro, oiga.
0: Ya, hagamos el alto y volvemos porque son las 10 con 2 minutos.
1: Oiga, Luis. ¿Ah? Oiga, Luis, y había sol con el clima.
2: Oiga, me dice, había. Estabas ahí que hicieron. Hicieron.
1: No, el libreto
2: está ruta, bueno. Ruta de. No, camino de. De adelantamiento. No, Elías, si se te salió, ¿qué?
0: Ya, hagamos el alto, hombre.
1: No, hablaba neblina.
0: Lo estamos pasando ya,
1: sí,
0: vamos.
1: Ya,
0: hagamos
1: ya
0: el alto seguimos. Y volvemos.
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0: Ya, estamos acá. Oye, estos gallos no se conforman con estar hablándole cera al aire, después me llaman por teléfono para seguir conversando allá. Por Dios, ¿no?
1: No digo yo. Es el problema de la sociedad.
0: O sociedad. No,
2: estaba viendo otra cosa.
0: Ya, estamos con Ahorro Cop. 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
0: Oye, atención nuestras amigas y amigos de acá en un país. Mañana sábado desde las 3 de la tarde va a pasar parte de la directiva del Comité de Seguridad recolectando firmas para... bueno, se necesita un paradero que para la gente que viaja a Maule,
3: sí,
0: hacer trámite a la notaría, al banco, sí, etcétera, etcétera. Así que, bueno, habrá, por supuesto, ahí un paradero, si ustedes lo permiten, si lo respaldan con firma, porque la municipalidad lo colocaría, pero hay que firmar, pues. Así que la directiva este sábado desde las 3 de la tarde pasará juntando firmas, los vecinos, adultos mayores, dueña de casa, trabajadores, estudiantes y todos quienes quieran apoyar esta causa, tienen que firmar y listón, ¿eh? Porque imagínense cuando llueve, cuando hay estas neblinas, hay que esperar a la intemperie el bus ahí a Maule, no hay ningún paradero, entonces solamente paradero de sur a norte. Ahora hay uno al norte-sur que podría colocar, que podría quedar enfrente del otro, ¿ah? Así que mañana pasarán por todo en un país la directiva del Comité de Seguridad. ¿Listo, don Elías?
3: Sí, don Lujo.
0: ¿Qué tiene por ahí usted?
3: Tenemos otro bonito recuerdo.
0: Ah, tiene un bonito recuerdo.
3: Sí. Sí. ¿Qué es eso?
0: La Anita. Tengo frío, señor.
3: Ah, ya.
0: No, tengo por acá a la Rosita Díaz. A ver, pensaba si tenía Rosita, pero la Rosita Díaz está por acá.
4: Muy buenos días, don Luis, don Elías.
3: Buen día,
4: Mauricio.
3: Rosita.
4: Espero que hayan amanecido bien.
3: Muchas gracias.
4: Y que tengan un bendecido día, al igual que tengan un buen fin de semana en familia. Un fuerte abrazo. Que estén bien.
0: Gracias, Rosita. Gracias. Ay, que lo pase bien el fin de semana también, ¿eh?
3: Exactamente. Oye, para quienes quieren ir al circo, tienen que mandarnos su nombre y su número de RUT.
5: ¡Señor Corales!
3: Sí. Usted cuando llegue al
5: circo... ¡Llegaron los invitados de la radio chilena!
3: Oye, todos resultan ganadores, ¿sabes? Porque sin concursos ni sorteos. Usted queda inscrito. Cuando usted llegue al circo, la entrada es para hoy, usted tiene que mostrar su carnet. Y la persona que está...
0: Claro, pero va a verificar solamente lista, pueden participar los que van a ir ruta, hoy al circo, ¿ah?
3: ¿Eh? A ver, Luis, no hablemos uno encima de otro. Tratemos de...
0: Es que, ¿sabe que te estoy escuchando con rebote? Algo pasó.
3: Ah, está mal.
0: Ya, hable usted porque voy a reiniciar acá, ¿ya?
3: Ya. A ver, le decía que si usted va al circo, quiere ir, tiene que enviarnos su nombre, sus apellidos y su número de RUT. Usted cuando llegue al circo, la entrada es para hoy, es doble, para dos personas obviamente, usted debe mostrar su carnet. Ahí el caballero que está en la entrada tiene un listado, va a verificar su número de RUT, su nombre, y le va a dar justamente el pase para que usted pueda pasar, pueda entrar a lo que es entonces el circo gigante. Así de fácil, ¿eh? Pero tiene que adjuntarnos el nombre, sus apellidos, como así también el número de RUT, para de esta manera entonces dejarlo anotado y poder verificar su identidad al momento de que usted llegue al circo en el día de hoy. Ya. Ahí está entonces la explicación para que nos hagan llegar entonces su nombre, para que usted también participe en lo que es entrada doble para el Gran Circo Gigante de México. 10:20 de la mañana, 20 minutos.

0: 10:24, 10:24, estamos en la mañana chilena a través de Chilena del Maule. A ver, nos dice por acá: hola, buenos días, mi nombre es Dante Israel Valdivia Carter y estaba escuchando la radio. Me gustaría, dice, participar por una entrada al circo. Les mando un gran saludo y muchas gracias de antemano. Envíenos su número de ruta, Dante. Envíenos su número de ruta y así, de esta manera, entonces estará participando.
1: ¿Y por qué se acopla tanto, oiga? Y lo tengo bajito, ya no puedo bajarlo más porque no aparezco.
0: Está bien, ¿ah? está bien, lujo.
1: Está bien.
0: Que son otras pruebas que están haciendo por
1: ahí. No, si aquí. Ustedes no están, me están echando por el desvío.
0: Oye, Lucho, ¿eh? Lo tenemos cortado.
1: Oye, ¿eh? Solo tienen que llamarnos acá, hablar, escribirle al payasito Elías, ¿ah?
0: No, si el payaso de usted, oiga.
1: Fin de semana en el circo. Que está en nuestro WhatsApp, es el más 569-4901-750. Más 569-4901-7950.
0: Sí.
1: Y escribir su nombre, su número de RUT, ¿ah? Y con eso queda participando en la entrada para el circo, ¿ah? El circo gigante de México. Nada más que eso, ¿ah?
0: Tan fácil, sin concursos ni sorteos.
1: Pero usted llega allá y le preguntan: ¿de dónde viene? Usted le dice: vengo de Radio Chilena, me conoce.
2: Ah, a ver, ¿cuál es el número de RUT?
1: Le dice el payasito que está en la entrada, ¿ah? Va a estar Elías porque está ganando un pitutito. Y a cargo de los leones va a estar el payasito Mauricio, ¿ah?
0: El Lucho está vendiendo empanadas fritas, ¿ah?
1: Claro.
0: Sí, pescado. Entonces, frito también.
2: ¿De dónde? De Radio Chilena. A ver, deme el RUT. A ver, ¿a dónde está? ¡Ah, aquí está! Pasen a ver el 5.
1: Y los hace pasar, ¿ah? Eso. Así que es re fácil.
0: Oiga,
1: sin concurso ni sorteos.
0: Lo hace pasar para adentro, ¿eh?
1: Ahí lo hacen pasar para adentro.
0: Claro.
1: Entonces, usted lo único que tiene que hacer, si se gana la entrada, es de entrar para adentro.
0: Nada más. Nada más.
1: Nada más. Le van a decir: vengo de Radio Chilena.
2: ¡Ah! ¡De entre nomás! ¡Para adentro!
0: Lucho no me ha regalado ninguna entrada,
3: ¿eh? Tenemos un WhatsApp.
0: Sí, WhatsApp.
3: Tenemos un WhatsApp.
0: A ver,
1: vamos con el WhatsApp.
0: Sí.
1: De algo va a salir este.
3: No, ¿cómo se le ocurre, don Luis?
1: Ya, a ver, pues.
0: A ver.
3: El de Carlos.
0: ¡Ay!
1: ¡Ay, el de Carlos!
3: ¡Ay!
1: Le decía don Carlos, el de Carlos.
0: A ver,
3: El del auto, dice.
0: Ahí
3: auto.
0: Está. Ahí está. A ver, ¿qué dice nuestro amigo?
1: Don Carlos.
4: Oiga, amigo Luchito, estás escuchándolo. Estás pidiendo solamente el RUT y el nombre y apellidos para el tema de la entrada del circo. ¿Y por qué mi cuñado me está pidiendo el RUT, la clave única y la clave del cajero y todas las otras claves? Todavía no me puedo. ¿Cómo le voy a explicar? ¿Para qué las quieres si a la final estás pidiendo el puro RUT?
1: Claro.
4: No me estará haciendo algo tránfuga.
1: Sí. No, este gallo es medio tránfuga.
0: Sí.
3: No, Carlito, mire, yo lo único que le voy a responder.
0: ¿Cómo eres, Carlito? Cuñado, tiene que decirle.
3: Lo único que le voy a responder es que usted está acostumbrado a pasar las claves de las tarjetas, parece, ¿eh?
1: Siendo el caballero que el cuñado de Mauricio, ¿ah? Es muy cierto. Porque de repente este gallo pide y no, y se hace el beso. Una vez me dijo: oye, yo le dije, ¿dónde está? Le dije: estoy comprando aquí una para mi rifle. Oiga, ¿por qué no me trae? Y me dio una lista, le mandé una lista. Me salieron como 200 y tantas lucas.
0: Y hasta el día de hoy.
3: No.
1: Me llevé todo ahí donde que antes vivía, ahí en un sucucho para adentro, en un camino de tierra. Ahora
0: usted,
1: no, ahora vive.
0: Usted lo conocemos sus mejores tiempos.
1: Sí, claro, ahora vive, pero. Filete, vos. Tiene hasta lavadora.
3: Claro, hasta lavadora tengo.
1: Cuando sí estaba lavando en un canal que pasaba por el lado.
3: Ahí. Exactamente, claro. Ahí en el riguero.
0: El regadío.
1: Y después me dijo: hasta luego, que le vaya bien. Y me vine porque todavía estoy esperando.
3: ¿Cuánto es, don Lucho? No, ahí. Ya mándeme la cuenta para depositarle. Y nunca me la mandó, Julio.
1: No, se la mandé varias veces.
3: No.
1: Incluso va a llegar un cobrador allá de bienes raíces, dijo el otro. Yo le dejé la cuenta en las casas blancas, no sé si no llegaron.
3: No, pues esa casa no es blanca, hace ya como 10 años, Pablo Lucho.
0: ¿Quién le cambió el color? Ya.
1: Por eso se la voy a mandar directamente a usted.
0: Oye, Luis. ¿Ah? ¿Y quién le cambió la casa al color, el color a la casa?
3: Yo, hombre. Oh. Yo le cambié el color.
0: Ah, sí.
1: Sí.
0: Ah,
1: ya. ¿Ah, le cambiaron el color?
3: Ya, pero aquí van a empezar a. Hace 10 años atrás fue eso, hombre.
1: Ya. 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
1: 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Oye, el pajarito que está afligido, ¿ah?
3: No, mira, sí. Pero yo quiero saber, don Luis.
1: Sí, pregunte nomás.
3: Yo, pero quiero que sea sincero. Quiero saber qué relación tiene usted con Bombo Fija. ¿Cómo él le sabe tantas cosas a usted? ¿Cómo sabe su pasado, Lucho?
1: No lo conozco así nomás, oiga.
3: ¿Pero cómo sabe tanto de su pasado? ¿Cómo sabe tanto de su pasado, Lucho?
1: A ver, ¿qué es lo que sabe ese gallo de mi pasado? A ver.
0: ¿Con quién usted estaba en ese momento,
3: man? Sí, pues, Lucho, pero si, ¿cómo si él sabe todo? Él conoce, imagínese, de los años, ¿cuánto habrá sido? 80, tirado 80, 90, 80. Por ahí, ¿no? 80, 90 más o menos. Entonces, lo tiene que conocer muy 2000, bien.
0: 2000, yo creo que de
1: había antes. Tenido 2010, 2020, había tenido hijos de 40.
3: Ya.
0: ¿Tiene más?
3: ¿Tiene más? Sí, güey. Oye. Ya ahora dijo.
0: ¿Tiene más?
3: No, tiene como 60 el años. Mayor. Suerte, el otro.
0: ¿Tiene más el mayor?
3: 60.
1: No.
2: Oye, hijos son de 76.
3: Ahí, mire.
2: Eso que nunca vas, que te lo juro de guata, te lo prometo de amor. Mentira, el Lacho, muere el Lacho.
3: El Lucho, ¿ah?
2: Lucho, ¿eh? Tipo 8:30, un cuarto para las 9, más tiraba a las 10 de la noche. Mira, y no se encuentra con una ex por Lola que se había visto hace mucho tiempo.
0: El Lucho, ¿eh?
2: Y él la queda mirando y dice, ¡el Lucho, Dios!
0: Mire.
2: Rosita.
3: Y más atrás venía el cuñado.
1: Claro. Oye, entiende mal, oye, porque dice, sí. El que nace el Lacho, muere el Lacho. No, no es que
3: Elías.
1: Nace Lucho, muere Lucho.
3: Elías, y más atrás venía el cuñado. ¡Toño!
1: Ah, ya, hagamos el Lacho.
0: Como a los 5 minutos.
1: Hagamos el Lacho.
0: Para pasar el bochorno.
1: Hoy día vamos hasta las 11 nomás.
0: Qué manera de hacernos pasar vergüenza usted, Luis.
1: Ustedes se lo van a perder. Vamos hasta las 11 nomás.
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0: tregua a la neblina por acá, Eli, ¿eh?
1: Sí, tampoco.
0: No da tregua a la neblina, no, señor.
1: ¿Ah? Mucha niebla, Lucho.
0: Mucha lía, por Dios. Eso ya viste.
1: Uy, el Lucho se la tenía guardadita esta.
2: Don Lucho, bueno, bueno el afiche, ¿ah?
1: ¿Eh? Oye, sí.
2: ¿Ah? Bueno el afiche que envió, ¿ah? ¿Eh?
1: Sí, bonito.
0: Dice, ah, bueno, bueno.
2: No, pero vea, véalo, véalo.
1: Es de invierno, dice, ¿eh?
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2: A ver, veamos la dice por acá, Numpay despide las vacaciones de invierno, juegos inflables, animación, muchas sorpresas y mucho más. Este sábado 4 de julio, desde las 15 a las 17 horas. Animación espectáculo, Luchito Bielma.
0: Ah, sí, oiga,
2: invita al Comité de Seguridad Social Cultural Numpay.
0: No, le coloqué eso porque no es verdad.
1: Y aparece ahí en el afiche.
2: ¿Pero cómo sale en el afiche, Bolucho?
1: Sí. Oiga, amigas y amigos de Numpay, este caballero que ustedes van a escuchar acá va a animar
2: animando
1: las vacaciones de Numpay.
2: Animación bien. Espectáculo, dice.
3: Muy buenas noches.
1: Él va a estar allá,
0: No, pero sí es verdad que van a despedir las vacaciones de invierno el Comité de Seguridad en Numpay.
1: Sí.
0: El 4 de julio, desde las 3 de la tarde hasta las 5. Oye, juegos inflables, sorpresa, van a haber palomitas de maíz, algunos completitos. Esto es para gratuito para todos los niños de un país y niñas de un país, ¿eh?
2: Oiga, ¿y usted se abone con las palomitas mensajeras o no?
0: Claro, también.
1: ¿Y el ballet de las palomitas?
2: Y el ballet de las palomitas. Ah, de ver el chat.
0: Va a estar re bueno ahí, así que está trabajando el comité,
2: ¿eh? ¿Y va a llevar al Coqui usted o no?
0: ¿Al Copi?
2: Sí. No, por el Coqui. El Coqui, el chancho Ancora que tiene que ver la verdad.
0: El Coqui, el chancho.
1: Oiga, Luis, ajá. ¿Iba a animar usted con esta voz?
3: Muy buenas noches.
0: No, para que vayan los niños en un país ahí, disfruten de todo lo lindo.
1: Oiga,
0: ahí.
1: Va a estar bonito.
0: Todo es gratis, ¿eh?
1: Oye, está lindo la
2: fecha. Oiga, don Lucho.
1: Está bonito la fecha.
2: Y pueden haber niños calados, ¿no?
0: También, pues.
2: Vaya.
0: También, pues.
1: ¿Qué se refiere?
0: También.
1: A
0: no hay problema, chicos. No hay problema. Oye, ¿cómo
2: ya entrada del circo?
0: ¿Tenemos algunos ganadores ya o no?
2: Sí. Circo, sí, tenemos. Sí, a ver, tenemos da la nómina, Elías, por favor.
1: Vamos a ver
0: la nómina.
1: Aquí. A ver,
0: tengo. Deben la nómina.
1: La nómina, dice Claudio. A ver, Benjamín Rivera San Martín. Loreto ¿ya? Parada Ibáñez. Evelyn Jimena Murga Márquez.
0: Ya.
1: Miguel Ángel Valdivia. Silvana Murga. Belén Caro González. Verónica González Vera. Constanza Valdés, González, todos ganadores, ¿eh? Deben ir con.
0: ¿Quedan más de entrada o estamos bien ahí?
2: Póngale nomás.
1: Sí, hay más. Hay más.
0: Entonces pueden llamar. ¿Tienen hasta qué hora para llamar, Elía?
2: Hasta las 11.
0: Hasta las 11 de la mañana, ¿no? 15
2: minutos más.
0: ¿Ah?
2: 15 minutos más.
0: Sí. O sea, pueden mandar ahí al WhatsApp más 569-4901-7950 el nombre y el número de RUT y dice. Yo quiero ir al Circo Gigante de México. ¿Ah? Ya en el verano a regalar al circo para el circo ruso donde está contratado nuevamente Elías, pues. ¿Ah? ¿Usted sabe que Elías trabajó en el circo ruso, Mauricio?
1: Sí.
0: ¿Y a dónde se fue el pajarito?
1: A ver, aquí está.
2: Estoy.
1: Sí.
0: Oye, usted sabe que Elías trabajó en el circo ruso, ¿no es cierto?
2: Sí, pues. No, el Elías. Menosky.
0: Sí,
2: no, don Lucho, usted está equivocado. Elías Mena.
0: El circo de
2: Elías Mena estuvo en el circo italiano Orlando Orfei.
0: Ah, no le puedo creer.
2: Fue trapecista con Mollini.
1: Buenísimo.
0: Ah, sí, yo pensaba que estaba disfrazado de oso.
2: No, estuvo en el circo italiano Orlando Orfei y ahí fue cuando hacía malabarismo y trapecio con Mollini.
1: Ahí los conocí a ustedes.
2: Sí, pues.
1: Luis vendía pescado frito al ladito fuera y usted era boxeador.
2: Exactamente. Sí. Yo peleaba box con un canguro.
1: Claro.
2: Con un canguro.
1: ¿Era una cangura?
2: Una cangura, sí. Exactamente.
1: Bueno, ¿está bien ese nombre?
2: Está bien, Elías. El Ruth, fíjate en el Ruth.
0: A ver, ¿qué es lo que dice por acá?
2: No, lo que pasa es que Elías está complicado.
0: ¿Sí?
2: Porque hay un alcance de nombre.
1: Muy cercano, demasiado.
2: No, pero dice, dígalo nomás, Claudio Rojas Miño, dice, sí, es el claro, nombre del rector de la Universidad Católica. Pero un alcance de nombre porque el Ruth es 14 millones.
0: Ah, ya.
2: Claro. Elías, mira, está preocupado acá, Elías.
0: Sí. Ya, sí. Vamos a ver al tiro. A ver, ¿qué es lo que dice María Inés Muñoz?
1: ¿Eh? Vamos con ella.
4: ¿Aló? Luis Sebastián, don Elías, buen día, Mauricio.
1: María Inés.
4: Cevita, buen día. Oiga, ¿sería posible alguna canción del Morocho del Abasto?
2: Ah, ¿quién es ese caballero?
1: Carlos Gardel.
4: Llamado también el Zorzal Criollo.
1: Sí.
2: Oiga, pero si pagan el martes.
4: El 24 se cumplieron 91 años.
2: ¿Cómo va a cantar Gardel?
4: Desde la muerte de Carlos Gardel. Trágico accidente en el aeropuerto de Medellín.
1: Sí, el 24.
4: Mi padre me heredó el amor por los tangos y bonito, Carlos Gardel.
1: El tango es único.
4: Gracias.
1: Cariñoso saludo, Marinés.
0: Mi Buenos Aires querido.
1: Caminito.
0: Elías Mena es un caso perdido.
1: Oye, ¿cuál de todos? ¿Cuál de todos? Sí, son todos buenos los tangos. Todos maravillosos.
0: Mi Buenos Aires querido.
1: El tango
0: pajarito es un caso perdido. Ah.
1: El patrimonio de la humanidad, el tango, ¿eh?
0: Sí, pues.
1: Impresionante.
0: El mundo fue y será una porquería.
1: Ya lo sé. Oye, impresionante ese tango, ¿eh?
0: Y en el 2000 también.
1: El Santo Discípulo. Ah. Imagínense. Ya. A ver, pero ¿cuál de todos? A ver.
0: ¡Mi Buenos Aires, querido! Buenos Aires,
1: ahí está, pues. Querido, Carlito Gardel, ahí.
0: Guardo, yo te vuelvo. Guardo.
1: Sí, vamos de nuevo con él.
0: Ya escuché.
1: Escuchamos al gran Carlos Gardel.

0: Carlito Gardel, ¿eh? Carlito Gardel.
1: Mi Buenos Aires querido, ¿cuándo te volveré a ver?
0: Era, cantaba así como el arrabalero, ¿eh? Elías, ¿cuándo te volveré a ver? ¿Ah? El morocho de Abasto, ¿ah? El morocho de Abasto le llamaban a Carlos Gardel porque cantaba ahí donde estaba el Abasto, estaban las carnicerías y todo eso, que queda al frente del restaurante El Elías, más conocido como El Chanta. Usted es como el mercado central.
2: Oiga, póngase día, serio, man.
0: Hoy día está convertido en un mall, ¿ah?
2: Sí, en un mall, match.
0: Está convertido en un mall. Un mall. Y cuando usted al frente del mall baja, porque queda más alto el mall, y sí, está la calle, y al frente está el restaurante El Chanta, donde cantaba Gardel.
2: Mucho, ¿eh?
0: Y afuera del restaurante El Chanta, ahí está una tremenda estatua de Gardel.
2: Estuata, ¿ah? Sí.
0: Claro. Así que El Chanta, y es re caro. Nosotros nos fuimos a tomar un café ahí y nos salió como 20 lucas, ¿no?
2: Sí. Mucho bueno para el café, ¿ah?
3: ¿Eh? Oye, ya. También estuve en El Chanta.
2: Sí, yo anduve ahí, ¿ah? Ya, a ver quiénes van a participar por entradas para el circo.
0: Pues quiénes ganaron entrada.
2: Sí, ganadores: Dante Israel, Valdivia Carter, ¿verdad? Y por acá también están concursando Gladys, que nos envíe los datos, ¿ah? También para participar. Patricia Cornejo Rojas, ¿ah? También.
0: Más los que mencionamos delante.
2: Sí, sí. Ellos son más.
0: Justamente. Hay más todavía.
2: Claro.
0: Ya, últimos minutitos para que nos llame y nos diga que quiere ir al circo. Nos manda solamente el RUT y el nombre.
2: Exacto.
0: Y con eso está participando, o sea, ganando la entrada de inmediato, una entrada para dos personas. Y además,
2: además
0: usted tiene que, ya no va a retirar la entrada a la radio.
2: A la radio, no.
0: Se va directo al circo y muestra su RUT. Y por supuesto, ahí van a ver el nombre y quién le va a acompañar.
2: Exacto.
0: Tiene que ir la persona del RUT, sí, ¿eh? Importante.
2: Sí. ¿Eh?
0: La persona que inscribe el RUT tiene que ir. Esa persona sí.
2: Claro, justamente. Ahí le van a verificar el número de RUT y le van a decir que puede pasar al circo.
1: Mi Buenos Aires, querido.
2: Así que ya lo saben nuestras amigas y amigos, ¿eh? Ya.
0: ¿Nos estamos despidiendo ya,
2: sí,
0: o no?
2: Sí, sí, nos estamos yendo.
0: ¿Nos vamos?
2: Sí.
0: Don Elías Mena.
2: LJ.
0: Mauricio Gallegos. Un amigo, Luis Sebastián Bielma, don Abraham y la señorita Carolina Fernández, le acompañaron esta mañana, día viernes, que pase un buen fin de semana largo. El lunes estaré yo, porque Elías Mena nuevamente pidió permiso para ir al médico.
2: Claro. Y el martes, miércoles, jueves y viernes estaré yo solito, porque Luis le toca ahora.
0: Yo me voy a Buenos Aires.
2: Claro.
0: A los Buenos Aires de Paine.
2: Mucho, ¿eh?
0: Así que allá vamos a tomar una foto con El Chanta y se la voy a mandar.
2: Sí, mucho, ¿eh? Va a ir acompañadito, ¿eh?
0: Va a mire,
2: sí.
0: En la fila no se habla, sí, decía, claro. Gracias a Orrocop, que les vaya bien.
2: Abrazos.
0: Y nos encontramos el lunes nosotros acá, Dios, en la radio chilena, desde las 8 hasta las 12, mediodía en Chile, con Orrocop.
2: Que esté muy bien.
4: 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Las 10 de la mañana, con 55 minutos. ¿No necesitas un ejército o maestro? 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
4: Muy buenos días a todos y todas. Como cada viernes comenzamos una nueva edición de Red San Agustina, el programa del CFT San Agustín que nos conecta, ¿cierto?, a través de Radio Chilena del Maule 91.7 FM. Como siempre aquí me acompaña mi colega Carrie Álvarez. ¿Cómo estás esta mañana tan helada, Carrie?
5: Hola, Patricio, muy buenos días y con mucho frío. De verdad que estos días han sido bastante helados, pero bueno, estamos abrigadas y preparados para llevarles a ustedes la mejor información. Saludamos especialmente a Elías y a Mauricio, que anda por allí rondando, quienes son responsables de la música que ustedes van a escuchar y por supuesto están atentos a los controles. Patricio, tenemos un programa bastante interesante el día de hoy.
4: Así es, Carrie, tú ya lo comentas, lo interesante, porque estamos en una fecha especial, Carrie, donde ya muchos niños y niñas ya están disfrutando de sus merecidas vacaciones, ¿cierto?, después de un arduo semestre de clases. Entonces, en ese sentido estaremos hablando sobre estas vacaciones de invierno con una persona que nos estará dando algunos consejos sobre cómo equilibrar estos tiempos con la tecnología, el juego, el descanso y todo lo que involucra también las distintas actividades que se pueden realizar en casa con los niños y niñas, las diversas familias.
5: Así es, para eso nos estará acompañando Jessica González, jefa de carrera de técnico en párvulos y básica de sede Linares, que nos entregará recomendaciones prácticas para favorecer el desarrollo y bienestar de niñas y niños durante vacaciones. Así que todas las mamitas, papitos, cuidadores, pendientes, porque esta entrevista promete darles mucha información.
4: ¿Y conforme vaya avanzando el programa, tengan alguna duda, lo invitamos a participar de este programa, ¿cierto? Enviarnos sus preguntas, comentarios a través de nuestras redes sociales. Nos encuentran en Instagram, Facebook como cft.sanagustin. Y ahora sí, Carrie, podemos comenzar con el programa.
5: Las noticias.
4: Bienvenidos y bienvenidas a todos y todas.

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1: Comentamos que la semana pasada Mario Marcel presentó en el CFT San Agustín La Montaña Rusa, crónicas de una crisis y cómo se superó. En el CFT San Agustín recibió en su sede Talca al destacado economista y exministro de Hacienda para presentar este libro, una obra que invita a reflexionar sobre los acontecimientos que marcaron la historia reciente de Chile.
2: El encuentro se desarrolló en el Salón Carlos González Cruchaga y reunió a estudiantes, docentes, colaboradores y autoridades institucionales y representantes del mundo público, académico, quienes tuvieron la oportunidad en esta jornada de analizar y conversar sobre los desafíos económicos, sociales y políticos que enfrentó el país entre los años 2019 y 2024.
1: En su publicación, Mario Marcel reconstruye desde su experiencia como autoridad económica los principales hechos que marcaron este periodo, como el estallido social, la pandemia y el proceso de recuperación económica. Además, explica las decisiones que se adoptaron para enfrentar la incertidumbre, mitigar los efectos de las distintas crisis y contribuir a la estabilidad del país.
2: Durante la presentación, el exministro destacó la importancia de compartir estas experiencias con la comunidad educativa, señalando que conocer la historia reciente permite comprender mejor los desafíos de la crisis que siempre estarán presentes, por lo que es fundamental contar con instituciones sólidas y políticas públicas capaces de responder a los distintos escenarios.
1: La actividad fue valorada por las autoridades del CFT San Agustín. El rector Sergio Morales Díaz destacó que la educación superior no solo entrega conocimientos técnicos, sino que también debe formar personas capaces de analizar la realidad, desarrollar pensamiento crítico y aprender de las experiencias que han marcado el desarrollo de Chile.
2: La jornada también contó con la participación de la senadora por la región del Maule, Paulina Bodanovich, y del diputado del Distrito 17, Guillermo Valdés, quienes destacaron la importancia de generar espacios de diálogo entre las autoridades y la comunidad estudiantil, promoviendo el intercambio de ideas y el conocimiento de las distintas miradas que existen sobre la realidad económica y política del país.
1: Con esta actividad, el CFT San Agustín consolida su compromiso con una educación superior que va más allá de la formación técnica, fomentando el debate, el análisis y la reflexión sobre los grandes desafíos nacionales, aportando la formación de ciudadanos informados, críticos y comprometidos con el desarrollo de nuestro país.
2: Y en otros temas, realidad virtual acerca nuevas experiencias a personas mayores del hogar de San Vicente de Paul. La tecnología también puede ser una herramienta para acercar a personas, despertar recuerdos y generar nuevas experiencias. Así lo demostraron estudiantes de la carrera de técnico en desarrollo de videojuegos del CFT San Agustín, sede Curicó, quienes llevaron a cabo la iniciativa Ventanas al Mundo en el hogar San Vicente de Paul.
1: Acompañados de su jefe de carrera, Lío Navarro, estudiantes visitaron el hogar para ofrecer una experiencia inmersa a 6 personas mayores, utilizando dispositivos de realidad virtual que les permitieron reconocer paisajes, conocer nuevos lugares y vivir situaciones que despertaron emociones y recuerdos.
2: Más allá del uso de la tecnología, la actividad fue presentada como una instancia de encuentro y acompañamiento. Durante esa actividad, los estudiantes guiaron a cada participante en el uso de los equipos, respondieron sus dudas y compartieron conversaciones que transformaron la experiencia en un espacio de cercanía, escucha y aprendizaje en conjunto.
1: La iniciativa buscó estimular la mente, fortalecer la interacción social y contribuir al bienestar emocional de las personas mayores, demostrando que la innovación también puede estar al servicio de la institución y de la inclusión y de la calidad de vida.
2: El jefe de la carrera de técnico en desarrollo de videojuegos, Lío Navarro, destacó que este tipo de proyectos permite a los estudiantes aplicar sus conocimientos en contextos reales, comprendiendo que la tecnología puede convertirse en una herramienta para generar impacto social, acercar oportunidades y crear experiencias significativas para la comunidad.
1: Por su parte, la directora operativa del Hogar San Vicente de Paul, Marisol Gutiérrez, valoró la actividad y destacó que este tipo de iniciativas permite a las personas mayores vivir experiencias diferentes, estimular sus recuerdos y disfrutar de momentos que aportan a su bienestar y calidad de vida.
2: Y en otras noticias, estudiantes del CFT San Agustín potencian sus competencias en automatización gracias a la alianza con la Universidad de Talca. Esta alianza entre la Universidad de Talca y el CFT San Agustín permitió que estudiantes de la carrera técnico en automatización y control industrial fortalezcan las competencias en tecnologías inteligentes a través de una capacitación especializada en tarjeta de desarrollo y sensores.
1: Esta iniciativa, realizada en el marco de un convenio de colaboración entre ambas instituciones, reunió a 25 estudiantes de la sede Talca, quienes participaron en dos jornadas formativas orientadas a profundizar sus conocimientos en herramientas utilizadas en la automatización, la electrónica y la industria 4.0.
2: Durante las capacitaciones, los participantes trabajaron con plataformas de desarrollo electrónico, sistemas de adquisición de datos y distintos tipos de sensores, tecnologías claves para el diseño de sistemas inteligentes y cada vez más demandadas por el sector productivo.
1: Las jornadas fueron dirigidas por el doctor Fernando Pablo Fuentes, académico e investigador de la Universidad de Talca, quien destacó la importancia de acercar a futuros técnicos a las tecnologías emergentes y de fortalecer el trabajo

0: tipo de experiencias, el CFT San Agustín continúa impulsando una formación vinculada a la innovación, la transferencia tecnológica y el trabajo colaborativo, generando oportunidades que fortalecen el perfil del egreso de sus estudiantes y contribuyen a una futura inserción laboral en el sector productivo en constante evolución.
1: Y finalmente, curso de innovación fortalece capacidades docentes en el CFT San Agustín. Les contamos que con alta participación y positivos resultados, finalizó una nueva versión del curso Elementos para el Desarrollo de Innovación, iniciativa impulsada por el Área de Innovación del CFT San Agustín para fortalecer las competencias de docentes y colaboradores.
0: Durante el primer semestre de este año, los participantes profundizaron en herramientas y metodologías para identificar problemas, formular metodologías para estos desafíos y generar soluciones y diseñar propuestas de innovación aplicables a sus contextos educativos.
1: La versión 2026 registró un importante crecimiento respecto al año anterior, aumentando de 30 participantes a 85 personas inscritas y de 26 a 51 docentes aprobados, lo que refleja el creciente interés por incorporar la innovación como una herramienta para fortalecer los procesos de enseñanza y aprendizaje.
0: Con este tipo de iniciativas, el CFT San Agustín reafirma su compromiso con el desarrollo profesional de sus docentes, promoviendo la innovación como un eje fundamental para mejorar la experiencia de los estudiantes y contribuir al desarrollo del ecosistema territorial.
1: Y así ponemos fin a las noticias más resaltantes ocurridas en nuestra casa de estudios durante esta semana y vamos a un corte musical, Patricio.
0: ¡Vamos a ese corte junto a Elías!

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1: 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Y es momento de establecer contacto con la querida y muy profesional jefa de carrera de la carrera Técnicos en Párvulos y Básicas de Sede Linares, Jessica González, quien nos va a estar hablando, Patricio, sobre las vacaciones de invierno, ya que representan una oportunidad para que niños y niñas descansen, compartan en familia, realizan actividades recreativas. Sin embargo, durante este periodo también aumenta mucho el tiempo que pasan en pantalla, en el teléfono, en las tablets, en los televisores, en videojuegos. Lo digo con propiedad porque soy madre de un niño de 5 años que está en esa etapa y de verdad que me preocupa.
2: Oye, Carrie, ¿y sabes que aquí las tecnologías pueden ser efectivamente una herramienta de entretenimiento, aprendizaje? Pero su uso excesivo también puede afectar el desarrollo, ya sea que en este sentido el descanso, que es importante también, ¿cierto?, para el crecimiento de los niños y niñas, es importante que sus familias puedan conocer qué tipo de actividades también pueden ser complementarias al uso, quizás a lo mejor no anularlas completamente, sino que también hacer un complemento con actividades dinámicas, ¿cierto?, en compañía de la familia, padre, madre o quien componga, digamos, ese núcleo. Así que estaremos efectivamente conversando con alguien clave en este tema.
1: Así es, la experta nos va a entregar recomendaciones para promover estas actividades significativas y nos va a orientar en esta dinámica que de verdad a los padres nos preocupa bastante. Bienvenida, Jessica González, ¿cómo estás?
3: Hola, hola, ¿cómo están? Muy bien.
1: Mira, qué bueno tenerte.
3: Un saludo.
1: En este espacio.
3: Un saludo para todos.
1: Ay, te escuchamos. Saludos también para ti, para toda la gente de Linares que también nos escucha y se conecta para poder escuchar estas recomendaciones. Jessica, los padres estamos preocupados y tú eres la más indicada para orientarnos en este tema, porque es muy importante hablar del uso de pantallas en niños y niñas durante las vacaciones de invierno. ¿Por qué es tan importante que se toque este tema?
3: Bueno, todo lo que ustedes acaban de decir de las pantallas es correcto, ¿ya? En este periodo de invierno, en las vacaciones de los niños ya pasan más tiempo en la casa, con el frío, con la lluvia, y las pantallas suelen ser la niñera tecnológica, lamentablemente.
2: Jessica, y en ese sentido, generalmente, como tú dices, es la niñera tecnológica. Hay veces que también la familia en sí no toman en consideración los tiempos que se debe estar a lo mejor en exposición de esto. ¿Qué podrías tú relatarnos respecto a eso? ¿Cuál es la recomendación? ¿Hay tiempos definidos? Si esto es en el horario de la mañana, sí, tarde, noche. Cuéntanos, por favor, a la audiencia.
3: Sí. Claro que sí. Mira, no se busca demonizar la tecnología, sino que hacernos más conscientes de lo que los niños necesitan en la edad de los 2 a los 5 años. Eso es súper importante. El cerebro del niño en esta edad es totalmente plástico, ¿ya?, y necesita de otras experiencias y no de una pantalla. En cuanto a lo que nos indican los expertos, por ejemplo, como la Organización Mundial de la Salud, nos dicen que los menores de 2 años, cero pantalla. Nada, no necesitan pantalla. Ellos tienen que estar en contacto con la naturaleza, con texturas, con movimientos, con música, con juego. En eso tienen que estar los niños de 2 años. Y de los 2 a los 5, máximo 1 hora, idealmente fraccionada en minutos, en bloques de 15 minutos. Y por supuesto que siempre acompañados de un adulto, jamás solo.
1: Así es. ¿Cuáles serían también los principales riesgos de un uso excesivo en pantallas en la primera infancia? Porque a veces nosotros pues recurrimos a los equipos móviles para poder entretener a los pequeños, pero no tenemos de verdad la certeza de la magnitud del problema, del riesgo que representa una pantalla por tanto tiempo para un menor.
3: Exactamente, mira, los riesgos son altos. La verdad es que es muy lamentable cuando uno lee y escucha a los expertos que hablan del uso de la tecnología en los niños menores de 5 años. porque los riesgos realmente afectan tres áreas. Primero, la física, ya el sedentarismo, el riesgo de obesidad en los niños genera problemas de postura y fatiga visual. En el tema neurológico tenemos la luz azul que inhibe la melatonina en los niños, que es la hormona del sueño, y provoca insomnio y en algunos casos también irritabilidad. Y en lo emocional, la baja tolerancia a la frustración. El mundo digital es ahora ya, es inmediato, y el mundo real requiere de espera. Entonces los niños, al no saber esperar, se desregulan emocionalmente.
2: Claro, son como, digamos, muchas veces inmediatistas, ¿cierto? Que como es el incentivo rápido, mejor la pantalla, de poder elegir lo que ellos quieran, al final puede ser que también comprendan que al recibir ese estímulo tan rápido, lo que ellos requieran tiene que ser de una manera más rápida, ¿cierto? Y en ese mismo sentido, cuando se mal utiliza también el uso prolongado de estos dispositivos, ya sea tablet, a lo mejor televisor o a lo mejor un teléfono celular, ¿cómo influye esto en lo que es el desarrollo del lenguaje y también las habilidades sociales de los niños? Porque sin lugar a duda, hoy día se puede decir, ¿cierto?, que hay una clara disposición de los niños o niñas a poder no fortalecer o entender muchas veces cómo relacionarse con otros y también expresarse. O sea, ahí viene el hecho de cómo expreso las palabras, cómo las pronuncio. Y muchas veces, claro, utilizar estas pantallas significa para muchos padres o madres un aliado que no ven el daño eventual que podría estar produciendo en estos niños o niñas. ¿Cómo lo ves tú?
3: Así es. Para que un niño aprenda a hablar, necesita de la interacción humana, ¿ya? Los niños necesitan mirar al adulto, cómo mueve los labios, esta intención comunicativa del lenguaje, y también necesitan observar el lenguaje no verbal. Y una pantalla, por ejemplo, en los bebés no responde a los balbuceos ni a las miradas de los niños. Mira, te voy a dar un dato que es súper preocupante, que dice que por cada 30 minutos de pantalla individual en menores de 2 años, el riesgo de retraso del lenguaje expresivo aumenta en un 49%. Entonces, realmente es preocupante. Y en lo social, perdemos la empatía, ya, porque no aprendemos a mirar a los ojos al otro, sino a través de un cristal estamos pendientes de eso.
1: Mira, me parece una cifra bastante preocupante, 49% de probabilidades. Súper preocupante. De verdad que uno desconoce esta información y digamos que por desconocimiento, pues, da la pantalla a los niños. Pero ¿existe diferencia entre una tablet, un televisor, un teléfono o un videojuego? Porque a veces uno piensa que, bueno, la tablet es menos invasiva, se la voy a pasar un ratito, pero la verdad, ¿qué tan cierto es eso? ¿O tiene alguna diferencia en los pequeños, el impacto de las diferentes pantallas?
3: Sí, mira, totalmente, hay una diferencia. No es lo mismo ver televisión sentado a 2 metros de distancia que interactuar de forma individual a centímetros con una tablet o un teléfono. El celular y la tablet son dispositivos súper, hiper estimulantes y pasivos, activos a la vez. El niño hace un scroll con el dedo y recibe, o sea, dosis instantáneas de dopamina. Los videojuegos, por ejemplo, que son de ritmo rápido, aceleran el sistema nervioso y dejan al niño en un estado de alerta y sobreexcitación constante. Entonces, no es lo mismo ver televisión que el niño esté con una tablet o con un celular.
2: Y ahí, Jessica, muchas veces, como mencionábamos, a lo mejor ya pasa a ser normalizado por parte de la familia el uso, ¿cierto?, de estas tecnologías y lo ven como algo, digamos, cotidiano. Entonces, para quienes nos están escuchando, ¿cuáles serían las principales señales que se podrían ver en el comportamiento de estos niños o niñas referente cuando ya hay una sobreestimulación también del uso de las pantallas? Tú hablabas que ahí puede ser, por ejemplo, se vuelven irritables, ¿cierto? Pero ¿cuáles son otros factores que se podrían identificar ahí para que los papás, mamás, abuelos, abuelas, tíos, tías lo tengan ahí a la vista?
3: Mira, principalmente trastornos del sueño. Dificultad para quedar.
2: Para poder ver, por ejemplo, supongamos, no sé, si hay un niño que se va a exponer en periodos cortos, ¿cierto? De lo que ya hemos dicho, de 2 a 3 años, de 3 a 5, ¿cuáles serán esos contenidos que deben ver? Porque yo me imagino que, y también lo veo con mis hijos e hijas, que lo más a mano generalmente es YouTube Kids, ¿cierto? Entonces, ¿cuál sería ahí la recomendación en estos contenidos que se podrían ver según la edad? Después mencionar algunas cápsulas o lo que ustedes conozcan desde la experiencia.
3: Claro que sí, mira, lo principal es buscar contenidos que inviten a la acción en el mundo real. Ya hay dibujos animados bien interesantes para los niños de 2 a 5 años, y que sabes que lo estuve buscando y fueron evaluados por expertos, por neurocientíficos, para el uso de los niños. Hay unos monitos animados que se llaman Bluey, no sé si los han visto.
2: Sí, lo he visto, muy entretenido.
3: ¿Es una familia?
2: Sí, de perros.
3: Ya, y que son bien entretenidos. Invitan a mirar a los niños del mundo real, a compartir el amor con la familia, con los niños, ya. Esos dibujos animados son... realmente invitan a los niños a compartir, ya. También hay otros dibujitos animados bastante interesantes que se llaman Pocoyó. No sé si los han visto.
2: Sí, también los.
3: Ya, también. Esas dos alternativas son importantes para los niños porque te invitan a la acción en el mundo real. Y acá lo importante es que tenemos que evitar todos estos contenidos que son hiperactivos, como por ejemplo que tengan muchos cambios de luces, que sobreestimulan el cerebro del niño.
1: Mira, por lo menos mi hijo ahorita está de vacaciones y le gusta mucho ver en YouTube youtubers. No sé si has visto esos videos de personas que narran videojuegos. ¿Qué tan positivo será eso? Mejor colocar el monito.
3: Sí, mira, no es muy positivo en realidad. ¿Ya? ¿Por qué? Porque esas personas son adultos. Ya los niños pequeños de 5 años, 6 años no debieran estar en contacto con videojuegos, por lo tanto le estamos entregando contenidos que ni siquiera ellos conocen.
1: Ya.
3: Y en esta etapa están en plena formación personal y social.
1: Entiendo. Pero también queremos saber, aparte de las pantallas, dejándolas a un lado, ¿qué alternativas como familia pudiéramos usar para entretener a los pequeños sin pantallas?
3: Sí, mira, el invierno nos invita a estar en familia, ya, a estar en la casita, calentito, divertirnos, ¿verdad? Y los juegos sensoriales son súper importantes, como por ejemplo amasar, preparar galletas, preparar pulseras, por ejemplo, todo lo que tenga que ver con la motricidad fina. La construcción de refugios. Dime, ¿a quién no le gustó cuando niño hacer una casita?
1: Sí.
3: Con mantas, con las sillas del living, del comedor, ya, con linterna, con la caja del refrigerador, con la caja que tengas a mano, hacerle ventanas, pintarla en conjunto. Eso es genial para los niños. Juegos de mesa.

0: pieza, por ejemplo, y la expresión artística, que tanto les gusta a los niños. Pintar con los dedos, modelar con plasticina, modelar con masas de sal. Ya, lo importante aquí en el invierno no es el frío, sino el calor de la interacción que tenemos adentro de la casa.
1: Qué importante lo que mencionas, Jessica. Y siguiendo en esa misma línea, en esa interacción y complementando también esa vinculación que tú hablas, ¿qué consejo podrías entregar también a los adultos como modelo, cierto, en el uso responsable de tecnología, si tuviéramos que armar, por ejemplo, un decálogo de cuáles son los consejos principales que ustedes tienen en razón de estas actividades que se realizan y también complementando en algunos momentos con las tecnologías? ¿Qué consejos darías?
0: Ya, mira, el primer consejo, y que tenemos que tener súper claro, es que nosotros somos el espejo de los niños. Ellos nos miran, nos ven si estamos usando el celular. No podemos exigirle, por ejemplo, a los niños que dejen el celular si nosotros estamos en la mesa a la hora de almuerzo revisando correo o revisando las redes sociales. ¿Ya? Y existe un concepto que se llama tecnoferencia, que es la interrupción de las interacciones humanas debido a estos dispositivos. ¿Ya? Si queremos hijos equilibrados digitalmente, debemos ser adultos digitalmente responsables. ¿Ya? Un consejo para la familia: si tiene curiosidad, por ejemplo, de los dinosaurios, de los animalitos, de las construcciones, busquemos documentales cortos, interactivos, que juntos podamos revisar y podamos mirar, que podamos conversar, ya que podamos interactuar con la familia. Sí, la tecnología es maravillosa, pero debemos usarla como corresponde con los niños especialmente. Ya, el secreto aquí está en la recepción pasiva, ¿ya? Ver monitos solos. A la creación activa, usar el celular, por ejemplo, para grabar un video, para salir a grabar la naturaleza, para salir a grabar mi mascota. O sea, eso podemos usar con los niños pequeñitos.
1: Perfecto.
2: Qué buena idea. Yo lo voy a aplicar esta semana que viene, que estoy de vacaciones, voy a hacer eso con mi hijo, porque de verdad que es preocupante el tiempo que actualmente la infancia pasa frente a una pantalla. Uno recuerda que nuestra infancia era diferente, uno salía, hacía otro tipo de actividades, no habían pantallas, cuando mucho, ¿cómo se llaman? Unas mascotitas, que Tamagotchi se llaman, creo.
1: Claro, salieron como en los 90.
2: Claro, pero no tenían luces, no tenían tantas...
1: Las mascotas, claro, virtuales eran.
0: Oye, no, en mi edad, en mi infancia, me acuerdo solo televisión y la casa en la pradera.
1: Claro, y esperando la programación además, porque uno no podía llegar desde un computador, que también era escaso en el tiempo, estaban generalmente en los colegios, y entonces uno tenía que esperar la programación del... de lo que te daban en la televisión para poder ver el programa que a uno le gustaba.
2: Y aprendimos a esperar.
1: Aprendimos a esperar, exactamente, que hoy día eso ya no pasa.
2: Jessica, desde la educación parvularia, que es tu fuerte, tu experiencia, ¿qué mensaje te gustaría entregarle a las familias que nos escuchan en este momento respecto al acompañamiento de los niños en el mundo digital?
0: Sí, mira, desde la educación parvularia nosotros entregamos el mensaje a las familias de que nada, pero absolutamente nada, reemplaza el vínculo humano. ¿Ya? La tecnología es parte del siglo XXI, no podemos aislar a los niños de ella, pero nuestro rol como adulto es ser guía, es ser mediador. ¿Ya? El cerebro de los niños cada vez necesita solo amor, contacto visual, juego libre y además aburrimiento. Porque el aburrimiento sano va a provocar creatividad. Y este es el mensaje para toda la familia.
1: Perfecto. Jessica, queremos agradecer tu consejo, tu expertise sobre este tema. nos ha quedado bastante claro. Aquí Carrie, como ella mencionaba, anotó varios puntos que los va a aplicar ya la próxima semana, que ya contó que se va de vacaciones.
2: Sí, mira, tengo Pocoyo, tengo Bluey, tengo una hora de pantalla, tengo todos los tics aquí en la hoja, así que te agradezco por esas recomendaciones.
1: Así que gracias, les recordamos a todos, estuvimos conversando con Jessica González, jefa de carrera de técnico en párvulo y básica del CFT San Agustín Celinares, que dicho sea de paso, ya sabemos que también los estudiantes, futuros técnicos que están dentro de la carrera que tú diriges, también están aplicando estos conocimientos que tú nos entregabas para el día de mañana poder, cierto, educar de una manera bien significativa a los niños y niñas que están a su cargo.
0: Claro que sí.
2: Jessica,
0: y
2: te
0: ahí el último mensaje para despedirle.
2: Claro, eso.
0: El mejor recuerdo que puede tener un niño de sus vacaciones no es el puntaje que alcanzó en el videojuego, sino que el día que se hicieron sopaipilla, que se compartió en familia, que construimos un castillo con las sillas del comedor y nos tapábamos con manta y lo pasábamos genial.
1: Qué buenos recuerdos, sí.
2: Gracias, querida Jessica, por estar con nosotros en REC San Agustín. Las puertas están abiertas cada vez que quieras.
0: Gracias.
2: Puedes estar acá.
0: A ustedes, no, que nos gracias escuchan. Gracias a ustedes.
2: Gracias.
0: Un abracito.
2: Que nos escuchan en casita. Vamos a una muy breve pausa. Tenemos una canción vacacional.
1: Sí, yo cuando veníamos llegando ahí con Elías, vimos a Carrie bailando y dijo, yo quiero esta canción porque la próxima semana
2: me voy de vacaciones,
1: así que Elías, me fui de vacaciones para Carrie Álvarez, que se va de vacaciones.
3: Ay, ay.

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1: Carrie Álvarez, ya estamos de vuelta en Conexión Educativa y entraremos a conversar sobre una interesante actividad que tuvieron cerca de 60 docentes que participaron en prácticas pedagógicas para promover la articulación con la educación técnica profesional.
2: Así es, Patricio, y es que con el objetivo de fortalecer las prácticas pedagógicas y promover la articulación entre la educación media, técnico-profesional y la educación superior, se realizó esta iniciativa liderada por la vicerrectora académica Jessica Gómez, la directora de desarrollo curricular Paola Prado y la jefa de diseño instruccional, Francisca Aliaga. Ellas desarrollaron dos talleres orientados a entregar herramientas prácticas para el trabajo en el aula.
1: Claro, estos talleres, Carrie, desde el área técnico-profesional, tienen como motivo, ¿cierto?, un marco de cualificación técnico-profesional donde se profundizan los principios, niveles y trayectorias formativas que permiten, ¿cierto?, la continuidad de los procesos educativos y aplicación también en lo que todos los estudiantes de la enseñanza media, o sea, que en el fondo vengan bien preparados para poder recibirlo todos los docentes que el día de mañana van a trabajar con estos nuevos estudiantes.
2: Así es que de esta manera los docentes del área humanista, por ejemplo, fueron parte del taller Estrategias Pedagógicas y GENAI con la taxonomía, una instancia que promovió el uso de herramientas innovadoras y la incorporación de inteligencia artificial generativa para potenciar el desarrollo de habilidades cognitivas en el aula. Muy interesante el tema y actual, además.
1: Claro, aquí cabe destacar que esta coordinación entre el CFT San Agustín se realiza con diversos establecimientos de educación media, donde se busca generar estos vínculos desde los niveles educativos, generar espacio también de actualización, tú bien lo mencionabas, sí, referente también al uso de las inteligencias artificiales también en lo que es lo formativo. O sea, aquí no es cosa de decir, oye, la inteligencia artificial viene a suplir el rol de un profesor, sino que es complementario también para poder, de alguna manera, promover de mejor forma o incentivar también el estudio de los futuros estudiantes que estén dentro del CFT. Por lo tanto, estas competencias son complementarias también a la formación de los docentes para que se puedan interactuar de una manera distinta con los distintos estudiantes.
2: Sí, mira, la vicerrectora académica Jessica Gómez Gutiérrez explicó que estas capacitaciones surgieron a partir de necesidades planteadas por docentes del INSUCO. Patricio, además, destacó que el enfoque práctico de los talleres permitió a los participantes trabajar colaborativamente y desarrollar recursos concretos para aplicar en sus salas de clase.
1: Claro, así que en ese tenor, Carrie, el CFT de San Agustín siempre mirando hacia el futuro, la entrada de las nuevas tecnologías y esta vinculación con distintos establecimientos educacionales va en la línea, ¿cierto?, de generar una educación técnico-profesional acorde a los tiempos.

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1: Y cuéntanos qué viene para estos días según la agenda San Agustina.
2: Mira, nuestra casa de estudios siempre tiene actividades divertidas y donde involucra a toda nuestra comunidad educativa. Esta semana se realizó la Feria del Orgullo en la sede de Talca, Linares, Cauquenes y Constitución, pero nos falta una sede. Esta se va a realizar en sede de Curicó el próximo martes 30 de junio de 12 a 14 horas y media y luego de 18 a 19 horas y media. Así que les invitamos a participar de esta actividad. Van a haber diferentes actividades, dinámicas. Por supuesto, la directora María Alejandra Rojas ahí encabezando toda esta dinámica. Y es importante que se realice.
1: Claro, ella lo adelantaba hace unos viernes atrás. Estuvo acá Carolina Cano, sí, encargada de equidad y género, que nos comentaba que este tipo de actividades, ya sea la Feria de Orgullo y Diversidad, es un espacio que promueve el respeto, la inclusión y las distintas identidades y expresiones que conforman la comunidad educativa. Así que recuerden que todas estas actividades ya estarán informándose, se van a estar publicando, ¿cierto? Y estar atento también a las sedes, como tú mencionabas. Razón de poder participar, porque como bien dicen desde Equidad de Género, esto no es solamente una iniciativa o actividad que se levante desde ahí, sino que es responsabilidad de toda la comunidad.
2: Exactamente, así es. Bueno, y además les comento que el próximo 3 de julio es el término de las clases en aula en todas nuestras sedes, así que falta poco para que descansen y se vayan de vacaciones de invierno, que oficialmente son del 20 de junio, de julio al 31 de julio, Patricio.
1: O sea, hay varios ya que están esperando, sí, su salida, ansiosos. Así como tú hoy día nos sacas pica de que ya te vas a ir de vacaciones, así que merecido también para todos los estudiantes, ¿cierto? Elías también se ríe, también
2: sí, quiere vacaciones, Elías.
1: También quiere vacaciones. Así que de las 5 sedes, ¿cierto? Esto sí aplica para Constitución, para Linares, Cauquenes, Talca y Curicó. Así que repetimos las fechas. Viene aquí estas vacaciones de invierno, oficialmente son del 20 al 31 de julio para retornar con toda la fuerza ya en la primera semana de agosto.
2: Pero antes de las vacaciones de invierno, tenemos un periodo muy importante que es del 6 de julio al 17 de julio, exámenes. Así que desde ya les deseamos el mayor de los éxitos en esta etapa y que todos puedan tener unas excelentes notas para que se vayan de vacaciones pues felices.
1: Y es muy probable que así sea, porque claro, con la calidad de profesores que tenemos, así como Jessica González que nos acompañó, que son profesores que tienen una mirada bien integral de cómo tiene que ser la formación desde lo teórico y lo práctico, les va a ir muy bien a todos los estudiantes. Así que un fraterno y afectuoso saludo a todos quienes van a comenzar ya su periodo de exámenes del 6 al 17 de julio. Así que a calendarizar las distintas fechas que tienen según sus ramos para que no los pille desprevenido las fechas.
2: Patricio, rápidamente se fue el programa 11 y 50 horas de la mañana de este viernes helado. Y ya es hora de despedirnos. Les recordamos, esto fue Red San Agustina. Queremos agradecer a todos y a cada uno por acompañarnos en este espacio, estudiantes, docentes, colaboradores, titulados y a toda la comunidad que viernes a viernes ya nos sintoniza. Ya saben que a esta hora es el programa y se conectan a través de las diversas plataformas para formar parte de este bonito equipo que se está armando.
1: Sí, saludamos también a quienes hacen posible este programa, Carrie, a Elías que nos está acompañando hoy de controles, que nos coloca linda música, también a Mauricio que también de repente nos viene a saludar por acá, sí, y está en compañía, así que todo este equipo genera también que nosotros podamos estar con ustedes los viernes en la mañana, así que felices también ser parte de este programa.
2: Nos sintonizan próximamente, ya saben, de 11 a 12 horas, ahí a través de las redes sociales vamos a estar avisando cuando estemos de vuelta, la invitada o el invitado que vamos a tener, porque temas hay muchos para tocar en este espacio, Patricio.
1: Sí, así que para seguir conectados durante la semana pueden encontrarnos en redes sociales, en Facebook y LinkedIn como Centro de Formación Técnica San Agustín y en Instagram como @cft.sanagustin. Además, toda la información que hemos entregado, ¿cierto? Como noticia, sí, estarán disponibles en nuestra página web www.cftsanagustin.cl.
2: Chao, chao. Nos despedimos con alegría de seguir construyendo una comunidad y compartiendo experiencia con todos ustedes. Tengan todos feliz fin de semana.
1: Igual para ti, felices vacaciones. Sí, nos vemos pronto. Chaito.

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0: tardes. Bienvenidos a este encuentro con el Señor. Rezamos por quienes han partido a la casa del Padre. Jaime Pozo Merino, Sebastiana Villaga Gutiérrez, Jaime Antonio Retamal Badilla, Sandra del Pilar Ugarte Aravena, Luis Orlando Ramírez Bravo, Luis Orlando, María Angélica, Luis Enrique y María Eugenia Ramírez Salcedo, Luz Avendaño Jiménez, Gabriel Edmundo Hernández Torres, Mario José Superlano, María Isabel Fajardo de Superlano, Rodolfo Reyes Segura, Rosa Eliana Muñoz Méndez, Mario Rodrigo Reyes Muñoz, Victoria Berríos Vergara, Marta Díaz Fuentes, Aida Castillo Rojas, matrimonios Contreras Avendaño, Avendaño Poblete y Chávez Ponce, Manuel Andrés, Paola Contreras Salazar, María Teresa Contreras, Sergio González Tapia, Genaro Bobadilla Briones. Benditas almas del purgatorio, roguemos al Señor.
1: Escúchanos, Señor, te rogamos.
0: Les invito a ponerse de pie y rezamos el Ángelus. El ángel del Señor anunció a María
1: y concebió por obra y gracia del Espíritu Santo.
0: Dios te salve María, llena eres de gracia, el Señor es contigo. Bendita tú eres entre todas las mujeres y bendito es el fruto de tu vientre Jesús.
1: Santa María, Madre de Dios, ruega por nosotros pecadores, ahora y en la hora de nuestra muerte. Amén.
0: He aquí la esclava del Señor.
1: Hágase en mí según tu palabra.
0: Dios te salve María, llena eres de gracia, el Señor es contigo. Bendita tú eres entre todas las mujeres y bendito es el fruto de tu vientre Jesús.
1: Santa María, Madre de Dios, ruega por nosotros pecadores, ahora y en la hora de nuestra muerte. Amén.
0: Y el Verbo de Dios se hizo carne
1: y habitó entre nosotros.
0: Dios te salve María, llena eres de gracia, el Señor es contigo, bendita tú eres entre todas las mujeres y bendito es el fruto de tu vientre Jesús.
1: Santa María, Madre de Dios, ruega por nosotros pecadores, ahora y en la hora de nuestra muerte. Amén.
0: Ruega por nosotros, Santa Madre de Dios,
1: para que seamos dignos de alcanzar las promesas de nuestro Señor Jesucristo.
0: Te suplicamos, Señor, que derrames tu gracia en nuestros corazones, para que, habiendo conocido por el anuncio del ángel la encarnación de tu Hijo, por su pasión y su cruz, seamos conducidos a la gloria de su resurrección. Te lo pedimos por Cristo nuestro Señor.
1: Amén.

0: La gracia de nuestro Señor Jesucristo, el amor del Padre y la comunión del Espíritu Santo esté con cada uno de ustedes.
1: Y con su espíritu.
0: Saludamos a la distancia a los que están unidos a la Eucaristía. Queremos ofrecer esta misa como estos últimos días por el pueblo venezolano, por los que han sufrido por los terremotos, por los que han perdido sus seres queridos, por los que han muerto. Que el Señor los bendiga, acompañe también a todos los venezolanos que están aquí en nuestro país, lejos de sus familias, que el Señor los acompañe. Hoy día también la Iglesia celebra la memoria de San José María Escrivá de Balaguer y de San Pelayo, patrono de la comunidad del seminario. Saludamos a la comunidad del seminario en este día de su fiesta patronal. Vamos a pedir al Señor que en su misericordia purifique nuestros pecados y nos acerque a la gracia de su misericordia.

0: Dios Todopoderoso tenga misericordia de nosotros, perdone todos nuestros pecados y nos lleve la vida eterna.
1: Amén.
0: Amén. Oremos. Señor Dios, mira a tu familia y que a través de San José María Escrivá, que engendró con la palabra de la verdad y alimentó con el sacramento de la vida, por tu gracia y por su intercesión, seamos fieles a la bondad y al mensaje del Señor. Y concédenos llegar al fervor de la caridad. Por nuestro Señor Jesucristo, tu Hijo, que vive y reina contigo en la unidad del Espíritu Santo y es Dios, por los siglos de los siglos.
1: Amén.
0: Tenga la bondad de tomar asiento para acoger la palabra de Dios.
2: Lectura del segundo libro de los Reyes. El noveno año del reinado de Zedecías, el día 10 del décimo mes, Nabucodonosor, rey de Babilonia, llegó con todo su ejército contra Jerusalén. Acampó frente a la ciudad y la cercaron con una empalizada. La ciudad estuvo bajo el asedio hasta el año undécimo del rey Zedecías. En el cuarto mes, el día 9 del mes, mientras apretaba el hambre en la ciudad y no había más pan para la gente del país, se abrió una brecha en la ciudad. Entonces huyeron todos los hombres de guerra, saliendo de la ciudad durante la noche, por el camino de la puerta entre las dos murallas, que está cerca del jardín del rey. Y mientras los caldeos rodeaban la ciudad, ellos tomaron por el camino de la Araba. Las tropas de los caldeos persiguieron al rey y lo alcanzaron en las estepas de Jericó, donde se desbandó todo su ejército. Los caldeos capturaron al rey.

0: Dio la casa del Señor, la casa del Rey y todas las casas de Jerusalén, y prendió fuego a todas las casas de los nobles. Después, el ejército de los caldeos que estaba con el comandante de la guardia derribó las murallas que rodeaban Jerusalén. Nabuzaradán, el comandante de la guardia, deportó a toda la población que había quedado en la ciudad, a los desertores que se habían pasado al rey de Babilonia y al resto de los artesanos. Pero dejó una parte de la gente pobre del país como viñadores y cultivadores. Palabra de Dios.
1: Te alabamos, Señor.

0: junto a los ríos de Babilonia, nos sentábamos a llorar, acordándonos de Sion. En los sauces de la orilla teníamos colgado nuestras cítaras.
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0: Allí nuestros carceleros nos pedían cantos y nuestros opresores alegría. Canten para nosotros un canto de Sion.
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0: ¿Cómo podíamos cantar un canto del Señor en tierras extranjeras? Si me olvidara de ti, Jerusalén, que se paralice mi mano derecha.
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0: Que la lengua se me pegue al paladar si no me acordara de ti, si no pusiera a Jerusalén por encima de todas mis alegrías.
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0: Hermanos, los invito a ponerse de pie y a clamar el Santo Evangelio.

0: El Señor esté con ustedes.
1: Y con su espíritu.
0: Evangelio de nuestro Señor Jesucristo, según San Mateo.
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0: Cuando Jesús bajó de la montaña, lo siguió una gran multitud. Entonces un leproso fue a postrarse ante él y le dijo: Señor, si quieres, puedes purificarme. Jesús extendió la mano y lo tocó diciendo: Lo quiero, queda purificado. Y al instante quedó purificado de su lepra. Jesús le dijo: No se lo digas a nadie, pero ve a presentarte al sacerdote y entrega la ofrenda que ordenó Moisés para que le sirva de testimonio. Palabra del Señor.
1: Gloria a ti, Señor Jesús.
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0: Tenga la bondad de tomar asiento un ratito. Salmo 136, que hoy día escuchamos y reflexionamos, era ese canto doloroso del pueblo de Israel en el exilio, en uno de los momentos más difíciles y más dolorosos para el pueblo de Israel. Y hacen este cántico.

0: recordando la tierra prometida. Estaban en Babilonia, y Babilonia, entre esos ríos tan importantes, el Éufrates y el Tigris, tiene una vegetación mucho más abundante que el río Jordán, pero añoran su casa, su territorio, su familia, lo que ellos dejaron, aunque podrían haber conquistado mucho más en el otro lugar. Y se acuerdan especialmente de que le fallaron a Dios, y por haberse olvidado de Dios, cayeron en desgracia, y Jerusalén fue destruida. El templo, el gran orgullo para el pueblo de Israel, fue destruido y quemado, y todos sus habitantes salieron al exilio, excepto un pequeño puñado de israelitas que se quedaron ahí, que eran los más pobres y los más simples. Siempre habrá este signo de que los que permanecen en un lugar, especialmente en un lugar importante y los tiene presente Dios, son los pequeños, los pobres, los indefensos. Esos se pudieron quedar en la tierra prometida. Los demás tuvieron que salir, y muchos de ellos los mataron, como a los hijos de Sedecías, y al rey lo llevaron cautivo después de quitarle la vista. Hoy día el Señor nos recuerda que no debemos olvidarnos de Dios, de la palabra de Dios y del mandato de Dios, de lo que Él nos va diciendo. Porque cuando nos olvidamos de Dios, caemos en desgracia, como le sucedió al pueblo de Israel. Que no nos olvidemos de Jerusalén, que no nos olvidemos de la meta que esperamos alcanzar. Y por eso el Señor anuncia la buena noticia. Ayer culminaba el primer discurso, la primera prédica, podríamos decir, de Jesús en este Evangelio, que comenzó con las bienaventuranzas. Después, como nos dirá el texto de hoy, bajó de la montaña. De alguna manera estaba siendo presente al mismo Dios en el lugar superior, en la montaña. Desde la montaña hablaba, se puso en el lugar de Dios. Pero después bajó. Bajó a ver la fragilidad de la humanidad. Y después de predicar, Jesús hace 10 milagros. Este es el primero de los 10 milagros que Mateo va a relatar después de la primera prédica. ¿Y por qué 10? Porque es el número perfecto, o la totalidad de la humanidad. El número 7 sabemos que es la totalidad de la divinidad. El 10 es de la humanidad, que es frágil y que necesita de la presencia, del cariño y de la misericordia de Dios. Y por eso nos presenta este milagro muy especial. No es cualquier milagro, pero en medio de estos 10 milagros, Mateo pone su propia conversión. ¿Por qué? Porque para Mateo su conversión es para él su mayor milagro, de que el Señor se haya fijado en él, lo haya llamado y haya dejado su trabajo de recaudación de impuestos para Roma y haber seguido al Señor en medio de los milagros. Porque no solamente el Señor sana físicamente, sino que sana espiritualmente. A este, el primer milagro, lo sana de la lepra, una enfermedad tan dolorosa, no solamente por lo que se vivía por la enfermedad, sino porque había que separarse de su familia, salir de su casa, ir errante, ir anunciando que tenía lepra para que la gente se alejara. Pero vemos cómo el Señor se acerca y no se aleja, se acerca a este enfermo, a este despreciado por toda la comunidad, por todo el pueblo. Y al acercarse el Señor, este leproso pide algo muy humilde: si quieres, puedes purificarme. Ni siquiera le exige, le deja la opción, la posibilidad de decir sí o no al Señor. Pero el Señor, cuando ve la humildad, la pequeñez de una persona, nunca queda indiferente y le dice: sí quiero, queda limpio. Y el enfermo se libera, es sanado de su enfermedad. Y el Señor le pide algo, le pide que no lo diga a nadie, pero que se vaya a presentar ante el sacerdote. No era fácil esa petición, porque estaban en Galilea, a más de 100 kilómetros de Jerusalén. Este hombre tenía que dirigirse a Jerusalén y tenía que ofrecer el sacrificio por esa purificación. Y ese sacrificio no es por casualidad que le pide el Señor que lo haga. No es por casualidad que en el primer milagro que nos relata Mateo le pida este sacrificio. Y el sacrificio consistía en ofrecer dos palomas en el altar del templo de Jerusalén. Una se amarraba al altar, se dejaba inmóvil, y la otra se degollaba. Y con la paloma degollada se le rociaba la sangre sobre esa paloma viva, pero atada, y después se liberaba. Allí hay un signo profético. Nosotros, como el leproso, estamos atados por nuestros pecados. Y hay alguien que es capaz de entregar la vida y su sangre por nosotros, y la derrama por nosotros. Es el Señor. ¿Y qué pasa con la paloma que recibe la sangre? Es liberada, se salva. Hoy día nosotros nos encontramos aquí porque celebramos el sacramento de la Eucaristía, este sacramento que nos recuerda la sangre preciosa del Señor que ha sido derramada por nosotros para liberarnos, para salvarnos, para sanarnos, como a este leproso, el primero de los 10 milagros. Hoy día nos llenamos de un gozo inmenso, interior, profundo, por lo que el Señor nos hace. Hoy día el Señor quiere renovar ese milagro que hizo con este hombre del Evangelio de hoy. Acerquémonos al Señor, porque Él ha tomado la iniciativa para acercarse a nosotros, bajar de la montaña y sanarnos de nuestras dolencias. Si quiero, queda purificado. Hoy día el Señor quiere purificarnos. Aprovechemos entonces el don de Dios. Que el Señor Señor nos bendiga para acercarnos, para no tenerle miedo, sino que encontrarnos con Él, con el gozo de saber que solo Él puede liberar y puede salvar. Al Señor sea siempre el poder, el honor y la gloria por los siglos de los siglos. Amén. Nos ponemos de pie para hacer oración, para presentar ante el Señor nuestras súplicas, nuestras oraciones. Queremos presentar a la vida de la Iglesia, que podamos recordar siempre nuestra meta, que es el Señor. Que el Señor nos libre de olvidarnos como Israel se olvidó del Señor y cayó en desgracia. Roguemos al Señor.
1: Escúchanos, Señor, te rogamos.
0: Pidamos al Señor para que con confianza presentemos nuestras ataduras, nuestras enfermedades, para que Él las sane, las salve, las redima. Roguemos al Señor.
1: Escúchanos, Señor, te rogamos.
0: Queremos pedir al Señor por todos los leprosos de este tiempo, que no tienen esa enfermedad, pero tienen tantas carencias que los alejan de los demás, de la familia, de la comunidad. Que el Señor los ayude para pedir con confianza y volver a Él. Roguemos al Señor.
1: Escúchanos, Señor, te rogamos.
0: Pidamos al Señor que regale a la Iglesia vocaciones al sacerdocio, que el Señor regale vocaciones a la vida religiosa y consagrada. Roguemos al Señor.
1: Escúchanos, Señor, te rogamos.
0: Por la comunidad del barrio Seminario, que hoy día celebra San Pelayo, su patrono, que es San Pelayo, este niño que prefirió morir antes que renunciar a su fe, nos ayude a afirmar, a afianzar nuestra fe en el Señor. Roguemos al Señor.
1: Escúchanos, Señor, te rogamos.
0: Por toda la comunidad, por todos los hermanos que participan en el Opus Dei, en este día de la fiesta de su santo fundador, que el Señor bendiga sus necesidades, su misión. Roguemos al Señor.
1: Escúchanos, Señor, te rogamos.
0: Presentemos también la oración de cada uno de los que estamos aquí unidos en el altar frente a Él, y de todos los que a la distancia se unen a la Eucaristía. Que el Señor tenga presente nuestra oración, nuestra necesidad. Roguemos al Señor.
1: Escúchanos, Señor, te rogamos.
0: Presentamos al pueblo venezolano por los que han fallecido. Tenemos aquí un par de nombres, que parte de su familia está aquí con nosotros: Mario José Superlano, María Isabel Fajardo de Superlano, por sus familias, por los que han perdido sus viviendas, sus lugares de trabajo. Que el Señor los fortalezca. Bendiga a todos los hermanos que están con nosotros. Que el Señor nos ayude para ser solidarios con el dolor de tantos hermanos que están lejos de su tierra. Roguemos al Señor.
1: Escúchanos, Señor, te rogamos.
0: Vamos a pedir por los enfermos, por quienes nos piden oración, por el padre Martín Koch, por Marcela Leal Canales, Macarena Bravo Fuentes, María Angélica Villacura Rojas, Agustina Cáceres, Julio Vargas, Beatriz Aguilera Troncoso, Tamara Carvajal Riquelme, José Miguel Pérez Omaña, Rodrigo Valenzuela, Alejandrino Contreras Muñoz, Catita Paredes, Manuel Enrique Valdés, Fernando Vergara Orellana, Luis Aguilera Rivera, María Lucero, Alejandra González Morales, Hernán Bravo Inostroza, Paola Torres Aburto, María Duvige Salas, Andrés Vergara López, Macarena Rojas Norambuena, Raida Valentina Gutiérrez Castillo, Gabriela García Muñoz, Alfredo López Gutiérrez, Mary Meneses, Rodrigo Valenzuela Pizarro. Por ello su salud, roguemos al Señor.
1: Escúchanos, Señor, te rogamos.
0: Por todos nuestros hermanos fallecidos, por los que hemos recordado al principio de la misa, por los hermanos venezolanos que fallecieron, por los que se encuentran de aniversario, Sandra del Pilar Ugarte Aravena, en su primer aniversario, Marco Ormazábal Carreño, en su segundo mes, Modesto Moyano en su 39º aniversario, José Luis Rodríguez en su 7º aniversario, por los no nacidos, por los mártires y las benditas almas del purgatorio, roguemos al Señor.
1: Escúchanos, Señor, te rogamos.
0: Atiende, Padre fiel y justo, nuestra plegaria. Te la presentamos por medio de tu Hijo, Jesucristo y Señor nuestro.
1: Amén.
0: Tenga la bondad de tomar asiento para que podamos ofrecer pan y vino en el altar. Lo hacemos cantando.
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0: oren para que este sacrificio mío y de ustedes sea agradable a Dios Padre Todopoderoso.
1: El Señor reciba de tus manos este sacrificio para alabanza y gloria de su nombre, para nuestro bien y el de toda su santa iglesia.
0: Dios Todopoderoso, acepta las ofrendas de tu pueblo en la conmemoración de San José María Escrivá de Badaguer, y por tu gracia conviértelas en dones celestiales, por Jesucristo nuestro Señor.
1: Amén.
0: El Señor esté con ustedes.
1: Y con su espíritu.
0: Levantemos el corazón.
1: Lo tenemos levantado hacia el Señor.
0: Demos gracias al Señor nuestro Dios.
1: Es justo y necesario.
0: En verdad es justo y necesario. Es nuestro deber y salvación darte gracias, siempre y en todo lugar, Señor Padre Santo, Dios Todopoderoso y Eterno, por Cristo Señor nuestro, porque nos concedes la alegría de celebrar hoy la fiesta de San José María, fortaleciendo tu iglesia con el ejemplo de su vida, la enseñanza de su doctrina y la ayuda de su intercesión. Por eso, unidos a los ángeles y a los santos, te alabamos llenos de alegría.

eres, en verdad, Señor, fuente de toda santidad. Por eso te pedimos que santifiques estos dones con la efusión de tu Espíritu, de manera que se conviertan para nosotros en el cuerpo y la sangre de Jesucristo nuestro Señor. El mismo, cuando iba a entregar su vida, voluntariamente aceptada, tomó pan, dándote gracias, lo partió y lo dio a sus discípulos diciendo: tomen y coman todos de él, porque esto es mi cuerpo, que será entregado.

Del mismo modo, acabada la cena, tomó el cáliz y dándote gracias de nuevo lo pasó a sus discípulos diciendo: tomen y beban todos de él, porque este es el cáliz de mi sangre, sangre de la alianza nueva y eterna, que será derramada por ustedes y por muchos para el perdón de los pecados. Hagan esto en conmemoración mía.

0: Este es el sacramento de nuestra fe.
1: Anunciamos tu muerte,
0: proclamamos tu resurrección. Ven, Señor Jesús. Así, Padre, al celebrar ahora el memorial de la muerte y resurrección de tu Hijo, te ofrecemos el pan de vida y el cáliz de salvación, y te damos gracias porque nos haces dignos de servirte en tu presencia. Te pedimos humildemente que el Espíritu Santo congregue en la unidad a cuantos participamos del cuerpo y de la sangre de Cristo. Acuérdate, Señor, de tu Iglesia, extendida por toda la tierra, y con el Papa León XIV, con nuestro Obispo Galo y todos los pastores que cuidan de tu pueblo, llévala a su perfección por la caridad. Recuerda también a nuestros hermanos que se durmieron en la esperanza de la resurrección, especialmente de Mario José, María Isabel, Sandra del Pilar, Marco, Modesto, José Luis, y de todos los que han muerto en tu misericordia, admítelos a contemplar la luz de tu rostro. Ten misericordia de todos nosotros, y así con María la Virgen Madre de Dios, su esposo San José, los apóstoles, San José María, San Pelayo, y cuantos vivieron en tu amistad a través de los tiempos, merezcamos por tu Hijo Jesucristo compartir la vida eterna y cantar tus alabanzas. Por Cristo, con Él y en Él, a ti Dios Padre omnipotente, en la unidad del Espíritu Santo, todo honor y toda gloria, por los siglos de los siglos. Amén. Recemos juntos la oración que nos hace ser hijos de Dios. Padre nuestro, que estás en el cielo, santificado sea tu nombre, venga a nosotros tu reino, hágase tu voluntad en la tierra como en el cielo. Danos hoy nuestro pan de cada día, perdona nuestras ofensas como también nosotros perdonamos a los que nos ofenden. No nos dejes caer la tentación y líbranos del mal. Líbranos de todos los males, Señor, y concédenos paz en nuestros días, para que, ayudados por tu misericordia, vivamos siempre libres de pecado y protegidos de toda confusión, mientras esperamos la gloriosa venida de nuestro Salvador Jesucristo. Tuyo es el reino, tuyo el poder y la gloria, por siempre, Señor. Señor Jesucristo, que dijiste a tus apóstoles, la paz les dejo, mi paz les doy. No tengas en cuenta nuestros pecados, sino la fe de tu Iglesia. Y conforme a tu palabra, concédenos paz y unidad. Tú que vives y reinas por los siglos de los siglos. Amén. La paz del Señor esté con cada uno de ustedes.
1: Y con su espíritu.
0: Démonos el saludo de paz.
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Este es el Cordero de Dios, el que quita el pecado del mundo. Felices los invitados a la cena del Señor. Señor, no soy digno que entres en mi casa, pero una palabra tuya bastará para sanarme. Que el cuerpo y la sangre de Cristo nos guarden para la vida eterna. Amén.

Comunión espiritual. Creo, Señor mío, que estás realmente presente en el Santísimo Sacramento del altar. Te amo sobre todas las cosas y deseo ardientemente recibirte dentro de mi alma, pero no pudiendo hacerlo ahora sacramentalmente, ven al menos espiritualmente a mi corazón. Y como si te hubiese recibido, te abrazo y me uno todo a ti. Oh Señor, no permitas que me separe de ti. Amén.

0: Alma de Cristo, santifícame. Cuerpo de Cristo, sálvame. Sangre de Cristo, embriágame. Agua del costado de Cristo, lávame. Pasión de Cristo, confórtame. Oh buen Jesús, óyeme. Dentro de tus llagas, escóndeme. No permitas que me aparte de ti. Del enemigo malo, defiéndeme. Y en la hora de mi muerte, llámame y mándame ir a ti, para que con tus santos te alabe por los siglos de los siglos. Amén. Queremos hacer oración por nuestros hermanos venezolanos, por los que han sufrido por los terremotos que han padecido en estos días. Queremos unirnos a la oración de toda la Iglesia por ellos. Queremos pedir al Señor que lo ayude en este momento tan difícil que siguen pasando. Mañana y el domingo especialmente vamos a hacer una oración especial. Vamos a hacer una oración a Nuestra Señora de Coromoto, patrona de Venezuela. Oh Virgen de Coromoto, Madre del Consuelo y la Esperanza, te pedimos por todos los que hoy sufren y pasan por momentos difíciles. Extiende tu mano protectora y dale fortaleza a los afectados del terremoto. Intercede ante tu Hijo Jesús para que la paz, la calma y la ayuda mutua regresen pronto a los hogares. Por Jesucristo nuestro Señor.
1: Amén. Amén.
0: Dios te salve María, llena eres de gracia, el Señor es contigo, bendita tú eres entre todas las mujeres, y bendito es el fruto de tu vientre Jesús. Santa María, Madre de Dios, ruega por nosotros pecadores, ahora y en la hora de nuestra muerte. Amén. Recordamos que mañana a las 8 de la mañana tenemos misa en el Santuario de la Virgen del Carmen en el Cerro. Para los valientes que nos quieren acompañar, bienvenidos. Mañana es el último sábado de mes y tenemos misa en el Cerro de la Virgen. El domingo invitaremos a todos los venezolanos que están con nosotros para hacer oración por su patria. Oremos. Padre bueno, celebramos con alegría la fiesta de San José María y recibimos el anticipo de la salvación eterna. Te pedimos que este don nos ayude en la vida terrena y nos permita alcanzar la gloria futura. Por Jesucristo nuestro Señor.
1: Amén.
0: El Señor esté con ustedes. Y que el Señor Dios Todopoderoso nos cubra con su bendición. En el nombre del Padre, y del Hijo, y del Espíritu Santo.
1: Amén.
0: Podemos quedar en la paz y en la esperanza y gozo del Señor.
1: Demos gracias a Dios.
0: Muy bendecida tarde para cada uno de ustedes. Para los que están a la distancia, nos despedimos cantando a María.

0: sobre el mal de este mundo, derriba a los hombres soberbios, unidos a todos los pueblos, cantemos al Dios que nos salva.
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1: Mediodía en Chile, con 52 minutos. ¿No necesitas un ejército maestro? 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
6: José Fortunato de Ríos Rojas nace en Santiago en 1839, cuando recién Chile vivía sus inicios de vida independiente. Fue hijo único del viudo Narciso de Ríos y de doña Mercedes Rojas. A sus 10 años queda huérfano de padre y se traslada con su madre a su amada Talca, a residencia de sus tíos maternos. Allí realiza, desde los 15 años, labores de contabilidad para ayudar a sostener a su madre. Este adolescente promovía la caridad sin límites para que los maulinos se miraran de igual a igual como hermanos. Comenzaba su día rezando en el templo de San Francisco para después visitar a los pobres y enfermos en su tiempo de almuerzo. Trabajaba duramente y al terminar su jornada muy tarde, solía acompañar al Señor en adoración ante Cristo sacramentado. Desde su juventud tuvo una particular sensibilidad por los bienaventurados del Evangelio, con una gran habilidad de ablandar el corazón de los hombres, promocionando la generosidad con obras materiales de oración y sobre todo dedicando tiempo a sus contemporáneos. Ayudaba a los más pobres en situaciones de calle con techo, alimentos, medicinas o dinero. Por ejemplo, a quienes no tenían cómo costear el entierro de un ser querido o también cooperaba a financiar sus estudios. En su corazón siempre quiso ser sacerdote, pero no podía, pues debía ayudar a sostener a su madre viuda. Su anhelo era el de un cristiano, al cual le basta solo su bautismo para sentirse amado por Dios y así descubrir el rostro de Cristo en los demás. Creó el 9 de marzo de 1859, con 20 años de vida, la Sociedad San Luis Gonzaga, en inspiración al joven jesuita italiano del siglo XVI que se inmoló asistiendo a los enfermos de la peste negra. Esta sociedad de socorro mutuo llegó a tener más de 2.000 socios, en el lenguaje de hoy, todo un fenómeno para la época. Pero la sociedad no solo proporcionaba aportes materiales y educativos, sobre todo promocionaba las virtudes cristianas, particularmente la caridad entre sus integrantes y para con los pobres y necesitados. Sus miembros eran mayoritariamente obreros y estudiantes, quienes visitaban a los enfermos, rezaban con ellos y, de ser necesario, los apoyaban en las gestiones de los funerales. Los jóvenes congregantes se reúnen cada noche en oración en la capilla San Luis del barrio Norte, y para quienes no podían asistir a los actos comunes, se construyeron con el concurso de muchos mecenas la capilla Jesús en barrio Sur y capilla María en barrio Oriente. Su fe lo llevó a estar presente en las realidades donde había mayor dolor y fragilidad humana de la sociedad chilena de aquella época, como son la extrema pobreza, con hambre y frío. En 1860 construye con los congregantes de la sociedad el templo de San Luis Gonzaga en Vilches, hoy Monumento Nacional. No satisfecho, los congregantes también construyeron el seminario de San Pelayo, del que el joven Fortunato fue cofundador. Hoy funciona allí el Centro de Formación Técnica San Agustín. A sus 27 años, su madre fallece y pide permiso a sus tíos para poder ingresar al seminario de Santiago para ser sacerdote. Retorna en 1869 con 30 años, ya ordenado presbítero, y es recibido como todo un acontecimiento de la ciudad, ofreciéndole una grandiosa acogida. Desde ese momento se dedica a fortalecer lo que ya ha realizado antes como laico comprometido, con los aportes de los congregantes de la Sociedad San Luis Gonzaga. Una de sus últimas obras fue la Casa de Huérfanos, creada en 1883, inspirada por la desgracia de 44 niños abandonados. Hoy continúa en el sector Camino a Colín con el nombre de Hogar San José. En 1886 hubo en Chile una epidemia fatal de cólera. En esas terribles circunstancias, el padre Fortunato de Ríos se ofreció de voluntario para cuidar y ofrecer la unción de los enfermos, a pesar de lo riesgosa que fue su misión de enfermero y capellán. Así fue que, muy debilitado por las exigencias de la peste del cólera, falleció en Panguilemo de bronconeumonia en 1889 con solo 50 años. La crónica de la época señala que durante el cortejo fúnebre, al que acudieron gran parte de los talquinos en pleno y en un sofocante verano, los acompañó una nube que protegía del sol y calor a todos los participantes. En 1904, 15 años después de su muerte, lo homenajearon con un monumento de hijo ilustre del Maule y protector de Talca. Pero el legado más importante que dejó fue la gratitud transversal de todos los talquinos, que incluso traspasó generaciones de sacerdotes, profesores, obreros, catequistas, laicos formados y acompañados espiritualmente por él. Fue así que durante el siglo XX, dos ignacianos chilenos lo siguieron venerando, los jóvenes Alberto Hurtado y Manuel Larraín. Ambos fueron sacerdotes y mencionados en las biografías de este microespacio. Manuel Larraín llegó a ser obispo de Talca y homenajeó el testimonio inspirador del padre Fortunato de Ríos, autorizando el traslado del busto del sacerdote a la parroquia San Luis Gonzaga en el barrio Las Heras, sector norte de Talca, donde actualmente descansan sus restos mortales. Actualmente un grupo de laicos ha comenzado a recopilar y buscar datos históricos y testimonios de sanación por intercesión del padre Fortunato para un potencial proceso de beatificación, con la aprobación del obispo diocesano, Monseñor Galo Fernández Villaseca. Pero más que un sacerdote, fue primero un bautizado, enamorado de Dios. José Fortunato de Ríos Rojas, tal que Chile te agradece en tu vida y pedimos que nos protejas desde el cielo.
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2: Ay, qué querido.

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Phil Collins. Es un baterista, cantante, compositor, productor y actor británico, y uno de los artistas de mayor éxito de la música rock. Fue nombrado teniente de la Real Orden Victoriana y es considerado como uno de los más grandes artistas a nivel mundial. Phil Collins, a esta hora, junto a ustedes.

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Pet Shop Boys. Es un dúo de música electrónica británico, conformado por el cantante y compositor Neil Tennant y el tecladista y compositor Chris Lowe, formado en Londres en el año 1981. Tuvo su máximo esplendor durante mediados de los años 80 y hasta finales de los 90. Y hasta la fecha, el grupo ha vendido más de 100 millones de discos en todo el mundo. Pet Shop Boys, a esta hora, con ustedes.

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es una banda británica de rock formada en 1970 en Londres, integrada originalmente por el cantante y pianista Freddie Mercury, el guitarrista Brian May, el baterista Roger Taylor y el bajista John Deacon, el cual llegaría a un año después al grupo para completar la formación clásica. Con ustedes, a esta hora, en la música, Queen.

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0: 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Λίβι και Μακινάριας indica la hora. 7 de la tarde con 4 minutos. 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
4: La encíclica Magnifica Humanitas del Papa León XIV nos invita a mirar con esperanza, discernimiento y fe el tiempo que vivimos, marcado por el rápido avance de la inteligencia artificial. En medio de tantos cambios tecnológicos, el Santo Padre recuerda que nada puede reemplazar la dignidad de la persona humana, la fuerza del amor, la fraternidad y el encuentro con Dios. A continuación, compartimos una frase especialmente significativa de este documento que puede ayudarnos a reflexionar, orar y renovar nuestra mirada cristiana. Son palabras para meditar serenamente, dejar entrar al corazón y descubrir que, incluso en la era digital, seguimos llamados a ser profundamente humanos.
5: El silencio, la contemplación y la oración siguen siendo espacios irrenunciables de humanidad.
4: En medio de un mundo hiperconectado, el Papa destaca la necesidad de detenerse y cultivar la vida interior. El silencio permite escuchar a Dios, reencontrarse consigo mismo y recuperar la profundidad humana. La encíclica anima a no perder esos espacios espirituales en medio del ruido digital.

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